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3: Parte mortorio en la comunidad Tranca Xulpuj, perteneciente a la parroquia Cebadas, Cantón Huamote. Pues si vivimos para el Señor, vivimos. Si morimos para el Señor, morimos. Así pues, sea que vivamos o que moramos, del Señor somos. Que descanse en la paz del Creador de quien vida fue, señora Josefa Yantalema Shigla, su esposo Pedro Duche Zuki, sus hijos Gerardo, Alfredo, Rosa, Valerio y Edelmira Duche Yantalema, sus hijos políticos Fabiola Pinta, Rebeca Naula, Ángel Capusei y Ángela Teneguzñay, nietos, nietas, Giovanni, Jonathan, Duchi Pinta, Ana, Alicia, Patricio, Edwin, Jaime, Wilmer y Oscar Duchi Naula, Nancy, Jonathan, Blanca, Estefanía y Tamia Capusei Duchi, Franklin, Miriam y Natalie Duche Teneguzñay. Bisnietos, primos y demás familiares tienen el profundo pesar de comunicar su sensible fallecimiento acaecido el día viernes 29 de mayo del año 2026 y se ruegan que se digne acompañar a la velación de sus restos mortales desde la Casa del Duelo ubicado en la comunidad Tranca, Xulpuj. El culto se realizará el día domingo a las 11 horas de la mañana en la iglesia Agua de la Vida, Tranca Pucará, y luego al cementerio de la comunidad Guzui, San Luis, para su innovación. Paz en su tumba de quien vida fue, señora Josefa Yantalema Shigla. 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
4: Las 7:10.

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1: 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Antonio, Guamán Viñán Lorenzo, Remache Cusñay Rosendo, Ortiz Atupaña Pedro.

Abel Ortiz, Atupaña, Pedro Yuquileba, Muyo Martín, Copa Lema, Pedro Virgilio, Casco María, Asunción, Quispe Alejandro, Caizaguano Yucaya Manuel, Huaraca Quispe Francisco, Cepeda Lema, Jorge Luis, Lema Huaraca Esteban, Huamanchi Caiza Martín, Tocto Cepeda Manuel, Abemañay Muyo Carlos, Huamán Valla Pedro, Paucar Ahualzaca Nolberto, Yucaya Caizaguano Joaquín, Valla Ilves Micaela, Valente Hualán Pedro, Buñay Buñay María Magdalena, Parco Quispe Hilario, Huaraca Huamán Reinaldo, Anilema Valente Caetano, Eva Chicaiza José María, Chiro Chacahuasay Manuel, Miranda Anilema Joaquín Bernardo, Anilema Guillay María Natividad, Chiro Anilema María, Muyo Sayayi Pedro, Anilema Anilema Manuel, Anilema Hualán Ignacio, Valente Hualán José, Cefla Hipo Miguel. Para realizar la supervivencia de jubilados, trae los siguientes requisitos: el señor jubilado, cédula de identidad, número de celular, correo personal, libreta de ahorros. Acudir el jubilado con un acompañante de confianza. Los requisitos para el acompañante: cédula de identidad, número de celular, correo personal. Nota: la asistencia es obligatorio y urgente para los jubilados que consta en la lista. Doctor César Chuto, médico puesto de salud. Odontóloga Diana Pineda, odontóloga puesto de salud. Señor José Lema, auxiliar de enfermería. Señor Francisco Minawa, presidente de jubilados. Señora Rosario Naranjo, tesorera de jubilados. 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Nispa, la casa y la riqueza son herencia de los padres, más de Jehová, la mujer prudente. Proverbios 19:14, invitación al matrimonio eclesiástico. 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

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En San Bartolo, abuelita Manuela, en la comunidad de San Bartolo, Sindipamba, Niska. Mary, Patricia, Sagnay, Pishuyacusca, Sinayata, hermana Silvia, Imasutita, Kangi, Yautibu, Gimapis, Niska. Saludos cordiales, estimada hermana Juanita. Bendiciones, Nishimaspa. 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hermana Juanita, un saludo, estoy escuchando en TikTok, nin, nacho, y manaya, allí tuta, hermana Pascual, aguamán, mai pichari, huya, kungi, pero que tú te pica saludan chimari a ver que cantito 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Sinayata Guinés Vallanín, saludos cordiales, hermana Juanita. Estamos escuchando en la comunidad de Cebollar Alto. Dios les bendiga, Niska. Y manaya y hermana Inés Valla. Sinayata Alberto, Niska, Juanita, deponiendo la alabanza de El Buen Sembrador, Zapito, Tucuripi. 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
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Estoy escuchando en Martín Alto, Nin. San Martín Alto, Iván Pichán, Ganachón. 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Mitas cantan, hermano. Petrona Guayinisca, hola hermana Juanita, pase unos saluditos a mis hijos que está a full sintonía en Perla del Pacífico, Niscaca. Manuel Nisca, buenas noches, hermana Juanita. Estamos a full sintonía en Guayaquil. Guayaquil y Bapi, Uyacusquenguichica. Guayaquileños, guayaquileñas, buenas noches. Alberto Nisca, salmista, el buen sembrador, por favor, Nisca. 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Alberto Chukurinin. Hola, buenas noches, hermana Juanita. Saludos cordiales. Pase unos saluditos a mis hijos, Nishkaka. 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

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Luis Huaracanín, desde Guayaquil. Buñay Josénin, hola, buenas noches. Dios le bendiga. Mande unos saluditos desde Riobamba. Riobamba y mamanta. 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
5: Las 8:40 minutos

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4: Las 10:02.

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0: Las 12 y 2 minutos.
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2: Fue solo un mordisco. Un mordisco que dejó marcados nítidamente los 4 incisivos y los 2 caninos. Un semicírculo casi perfecto que empezaba a ponerse cárdeno. No era la mordedura de un perro, ni la de un lobo, ni la de un chacal, ni la de una hiena. Era la mordedura de un hombre con sida. La mordedura que David Scott, de 44 años de edad, le hizo a Eugenio Fisher, de 38, cuando lo asaltó para robarle. La esposa de Eugenio, Sir Sarón, de 37 años, cuando supo que un hombre con sida había mordido a su esposo, murió de un ataque del corazón. Era un simple mordisco, pero desencadenó un intenso drama. Muchas veces, amigos, llamamos a alguna cosa una simple cosa, porque para nosotros tiene poca importancia. Pero esa simple cosa puede tener enormes consecuencias para otras personas. Una muchacha, por hacerle una broma a una compañera casada, le puso en el bolsillo una nota de papel con la nota, con la frase, te amo. Y el marido de la joven descubrió la nota y tuvo tal ataque de celos que la divorció. Un hombre, por darse un gusto torpe, besó a una mujer en el cuello mientras iban en un ómnibus. La mujer quedó con una marca bien visible. El marido vio esa marca y no pudo aceptar ninguna explicación de la señora. Para él era el beso de un amante. Y el matrimonio se dividió y perdió la felicidad por el resto de la vida. Causas muy simples pueden desencadenar tragedias inmensas. Una joven señora dijo en broma a su marido, ¿qué dirías tú si yo te engañara? El esposo no dijo nada. Abrió la boca, quiso aspirar aire, pero un paro cardíaco acabó con su vida. En todos estos casos hay una causa común. La causa es la falta de fe. Vivir, amigos, sin fe es vivir al borde de una desgracia. ¿Cómo podremos confiar de nuestra esposa, de nuestro esposo, de nuestros hijos, de nuestros amigos? Amigo, amiga, algo inexplicable le sucede a la persona que tiene confianza en Dios. Fe en Dios nos da fe en la humanidad. Y aun cuando algunos nos fallen, no nos desesperamos. La fe en Dios contrarresta las fallas humanas. Confíe en Dios, mi amigo, de todo corazón.
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0: 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señoread en los peces del mar, en las aves del cielo y en todas las bestias que se mueven sobre la tierra. 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A ver, hermanos, estarán listos porque después de este versículo presente. Así es una dramatización también la gran chican con el ricocho. 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Nadie puede burlar a Dios. Dios no puede ser burlado. Todo lo que el hombre sembrare, eso también segará. 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Es que en la familia hay un desfase. Ponga mucha atención, esta es una típica familia que nosotros vivimos. 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

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Él no tiene problema, es el exacto lo que tú buscabas. Y acá darás que vas a amarí, zuxin, chay tocuy, armas mortales de nuestro corazón. 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Ahí vinieron los problemas. Queremos acomodar. 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Quiero una familia. 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Usted acepta tal como usted es. ¿Sí o no? Canga más la cólera anguicho. 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Tremendo problema. 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
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Ya sabes que Himalaya acaso es señal. Ratito y momentos coleranos, pero de una u otra manera, causas canchi, puris canchi, Dios poma que somos canchi, o hábito con tu viña canchi, educas canchi. Una familia, porque es un propósito de Dios. Amén. 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Bueno, y más tokus, ya pues así voy a aceptar. No, por amor tenemos que hacerlo. 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Hermanos míos, un relajo total. ¿Por qué? 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No, yo tuve una morada mejor que esta. Si hubiese casado con ella, me hubiese vivido mejor que ahora. No, Dios nunca se equivoca. Lo que Dios bendijo ahora con tu esposa, eso es una bendición. ¿Cuántos dicen amén? ¡Qué bendición, hermanos! Dios eligió en matrimonio. Vivir en intensidad matrimonio. Génesis capítulo 2, versículo 24. 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Disfruten pareja. 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Pero no encuentra la felicidad como con una mujer. Pareja pesamukpika, kuzkips, mikonaps, choranapes. Y matizamos. Bendición, ñukanchik. 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En plenitud. 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Chayo comanda, alaja doblas que $20 tenga. Yo le pongo dos cervezas más. Y yo cane, oiga, chay cosas que van a decir, achka siquiera mi conita de semana, pues andenari, o el pichis de familia. Pero y matarás canchi, yo canchi. Bendición está acá. Ya cotalayam tu cuchamos canchi. 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Allí movita estar por conchi. La descendencia, la bendición. Salmos capítulo 128, 3. El amor conyugal, Tito 2, 4. 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Tremendo relajo, hermanos. ¿Por qué?
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Colerana barrandica o payaso. Salmos capítulo 15. La blanda respuesta apaga la ira. La blanda respuesta apaga la ira. 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Tarde con que solamente me predicas y concursos. Es una fiesta espiritual. Todo el mundo está en bug, en auge. Casi una adrenalina elevada. No hay atención. Te aseguro más que en caimos a muspaco auques. Manda pay con Dios te alabanamos a mungak, sino pay que concurso que gana naman. 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Y ahí perdió toda la esencia de aprender la palabra de Dios. 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Pero auques, eso es relativo, se chayca tu curigza, Mari. Pero Dios paxime de achachisca, chay también instruya al niño, aun cuando este viejo no se apartara de Dios. 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Cangan en echar imamanta, señor, con la mano a casa. 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Canza pama pica hunda. Es porque no hemos enseñado la palabra de Dios. Oseas capítulo 4, versículo 6 pica nin marinispa. Mi pueblo muere por falta de conocimiento. Por haber desechado el conocimiento, yo también desecharé del sacerdocio y olvidaré a tus hijos. Yo también me olvidaré de tus hijos. 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Hace colegio, hace universidad, mana echa y tuco. Es porque falta fundamentos de Cristo en la casa. Falta. Falta, hermanos. 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
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Y cuando salen las cosas mal, ¿quién es el culpable? Warmi. Terrible, hermanos. 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O palasere. Malos hábitos, machismo. 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Hermanos, ñuka imahora causa callarispa, 9 años era el macho. Ya tengo 21 años de casado. 9 años desperdicié. 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Y hay con horas, zoxispa. Y hay cuspa. Y malá es puricancha. Ñuka ni gana, esa loca que esté hablando, a mí que me importa. Pero un día cuando mi esposa se enfermó, cuando las cosas vino al suelo, ahí dije, Señor, ¿qué es lo que llamas? Hacerlo ahora. Y mata a ti, razoning, Señor. Simple una cosa, ven a mí, clama a mí y yo te responderé. Y te enseñaré cosas grandes y ocultas que tú no conoces. Significa clamor a Dios, significa bendición. Chay Dios por bendición, fructificar, multiplicar, subjugar, chay bendición. Ñuka chua con los pasa chispas, saquena. Huevacola aquí para ponerse acá. Hay profesionales, hay cosquillos, pero no solamente en material. 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

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De 5 años para abajo. O de 6 años para abajo. Hermanos, ese es momento oportuno. Chá, mátame casi 100 años del evangelio, pero no hemos crecido en la parte espiritual. Mano, voy a escanchir. Lo mismo es a ti. 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No hermano, es que usted olvidó a los hijos. Y ahora sacerdote Eli, llamando para la autoridad manta, kaya tota sinaya su mensaje. Qué importante es respetar a la autoridad. 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Peor. Porque esa información no tiene en su cerebro, no tiene en su corazón. Tu sabe, Mario Aukikona, ñukan chica, fallo te sarinchi, familia te preocupana, familia te yachachina. 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Pai panico que china en machasutana, ¿cómo estamos para acá? Así la nada obtiene acá. Por favor, deme anotando en mi Biblia y subrayeme con esto. Cada culto va a poner su color de marcador. Chay, porque subraya chispa, subraya aparrín. O hace manchayan, nieto con adresas, por favor, quiero que leas esto. ¿En qué versículo está? A ver, esto viene haciendo anotar. Por favor, eso es lo que Dios quiere para nosotros. Y matukurko, wawakuna ta yachachirka, yachtakuna ta yachachirka, evangelizarka. ¿Era necesario saberle escribir? No. Solamente predisposición. 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Pastor con akaspa, líderes con akaspa, diácono que Skype sari na kajawalan. Pero wase marina ka. Ningme si un obispo no sabe gobernar, su casa no sirve, dice. Quitaré del sacerdocio, hermano, en Oseas 6:4-6. Hermanos, imatati soñare.
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Y más de razón. Quizás el pasado no tiene solución, pero el presente sí. 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No hemos educado. 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Uno de un año, casi otro de un año y medio, a ver, uno de un año y medio, otro de unos 3 meses. Yo quiero que el Señor me apague. ¿Qué pavata con a medios canerca? Es que usted no está listo para ser papá. Por eso llevo con, no quiero que sufra, mi hija. Y simplemente tú quédate ahí. Y con el tiempo Dios ya chachisca. 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Mercane Señor. Si caso a vacuna, yo como a la causa que pague ahí. ¿Qué tal, señor, que se va a vacuna?

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Es que usted nunca, siquiera cuando llega de la escuela, cuando llega del colegio, siquiera no abrazas. No dices mi amor, ¿cómo te fue? No das un beso. 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Y ahora es cosa más que pimapis para consolar pica. Chasta más que pimapis naxion porina un rignin más natisi cuadra parque de moyos para porina. Eso es toda la terapia. Warmik, a la medida que va agarrado de la mano, va recibiendo consuelo, va recibiendo apoyo, va recibiendo respeto. 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Así que hoy es el tiempo, hermanos. Pongamos mano a la obra. Digamos a Dios, tú eres mi maestro. 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A ver, vamos poniendo en práctica. Mai pequeño que se den sin madre. A ver, Biblia, pepe. A ver, mija, coja la Biblia. Lea aquí. No, hermanos. Hay métodos. 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Pero, pai, pai, ya, Isaac manta, ma, yachas para él. Con la capi manta de yacha con guichi. Pastores, líderes, ma, yacha chico. Ponga por obra. Cambo causa y pichura y ama saquichu kaya kama. Kai predicas que anotaspa. Ukutin, kutin. Dios posible, escudriñe la palabra. Escudriñe la escritura. Más que no ponga anotaspa, yacha namus hambre con guichi. Entonces quiere decir que la mayoría son analfabetos, no saben escribir. Ese es uno de los errores de nosotros. 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Pastores que han dado su vida para enseñar al pueblo.
Así tu achipichilla muitome todavía mantenes psamoku. Y como no, ñukanchi kay pastor kuna yachachishka. Kay líderes kuna parlas katawaukis, pongamos por obra. Yachachishun parlasu. Y verá que su vida va a cambiar. Más en la práctica, chorazo ninguichi, a ver. Dele un fuerte aplauso al Señor. 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Cierto, me cae Pastor Baltasar Palas que funcionó. Como de repente, nota con las 20, abanderado, chaitica bien parecido, más sinchisinchis, chayaricán. Quiere decir que usted sembró buena semilla. Usted fuiste buen esposo, buen padre, buena madre, buena esposa. Y si nosotros logramos esa particularidad en el hogar cristiano, como llamemos, y verá que la condición social de nuestra familia indígena va a cambiar para el bien. ¿Cuántos deseamos ver indígenas bien prósperos? Todo el mundo anhelamos eso, hermanos. Pero eso se comienza de la casa, eso se comienza de la familia. 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

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Dele ese abrazo que tú sabías dar cuando eras enamorado. 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Es por falta de costumbre, nada más. 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

0: 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Y a todas las pocas de las pequeñas manos aquí en gacho. Oh Jesús, gracias Padre por todo ese inmenso amor. Bendigo este tiempo en el nombre de Jesús. Bendigo este lugar. Bendigo a todas las familias que están hoy aquí presentes. Que tu favor emane desde los cielos. Y la esperanza nuestra es en ti, mi Dios. Renueva nuestras vidas, renueva nuestros corazones, renueva nuestro entendimiento, renueva todo nuestro ser. Los cimientos de la familia es movida por causa del pecado, Señor. Pero oh Dios de la gloria, restáuralo como tú lo dijiste en la cruz del Calvario. Esa restauración viene porque nosotros lo hemos pedido, Padre Santo. Por eso encomiendo en tus manos, mi amado Jesús, en el nombre de nuestro amado Jesús.
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1: 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Yo lo repito. Danza es el movimiento del cuerpo completo, del cuerpo completo. 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Total cuerpo. Emoción. Sensación personal. 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
1: 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Pero Biblia imanente, 2 Corintios 5:17. De modo que alguno está en Cristo, nueva criatura es. Las cosas viejas pasaron y aquí todas son. Hechas nuevas. 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Isaías 43:18. No acordáis las cosas pasadas. No traigáis en memoria. Lo mismo Filipenses 3:7-8 viene con. No acordáis costumbres pasadas, costumbre, ñaupa, costumbre, gun, rascaguna, amarraichunin. Pablo gaima monta de 43:18. 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Concepto kashogun repetition. Danza es el movimiento del cuerpo completo. Es el movimiento del cuerpo completo. Coma. Emoción. Sensación personal. Sensación personal. 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Ari. Ari tien. ¿Existe en la Biblia danza? ¿Existe en la Biblia de danza? Sí, existe. Sí, sí existe. ¿Cuántos versículos habla sobre la danza? Según yo capiscala, asaunti y sabstiengam, 27 versículos también capinche. ¿Cuántos versículos existe sobre la danza? 27 versículos. ¿En qué libro existe más, en el Antiguo Testamento o Nuevo Testamento? ¿En qué libro existe más, Antiguo Testamento o Nuevo Testamento? Yajiri Conchi, Antiguo Testamento. Kutin Shuktak, Shuktitapul. Daba las instrucciones, Jesús dio instrucciones a los discípulos, a los apóstoles, ¿sí o no? Jesús dio instrucción sobre la danza a los discípulos y a los apóstoles, área humana. Instrucción tacoscangacho sobre danza manta. Yata chiscangacho humana. Remichiga, área humana. Ni maipi manjapito concho Jesús yata chisca. Sí. Esto es amplio, hermanos. 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La danza es emoción. ¿Sí o no? Conan puncha danza hoy en día. Danza emoción cho o managaspaga verdaderamente ñuca sintispati racone. Emoción. Emoción. Maijan me ran con mai wambra gona y maxuk da rico en pai con dalin la conam. Es emoción. 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Doctrina o costumbre. Costumbre. 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Ya, muy bien. Danza también. Encontramos, a ver, danza, encontramos en las epístolas paulinas generales, ¿sí o no? Danza da Pablo Kiskaskapi, general Kiskakuna Kiskaskapi, Japinchicho humana. Na Japinchicho. Ni maipi. Mana Pablo yachachin maipi ma danza munta. 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Bien. 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Versículos sobre la danza. Chaita churashu. Versículo sobre la danza. Versículo gonata. 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Versículo sobre la danza. Número uno. Éxodo 15, 20. Éxodo 15, 20. Nacho, Éxodo 15, 20. Éxodo 32, 19. Éxodo 32, 19. 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

0: ¿No es cierto? 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Jueces 21:21. 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Historia kaima nisanente. Parlaska, ¿no es cierto? Chay mi kaska sobre danza. Katishon. Primera de Samuel 18:6-7. Primera de Samuel 18:6-7. Primera de Samuel 21:11. Primera de Samuel 21:11. Primera de Samuel 29:5. Primera de Samuel 29:5. Chaikagan, historia también. Cada parte de señalar Rishon. Historia. Conan Coten, segunda de Samuel. Segunda de Samuel. 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Chaywasha, Primera Crónicas 15:29. Primera Crónicas 15:29. Chaykakan, historia. Segunda de Samuel, pues historia. Historia, kan. Ya, muy bien. 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Salmos 30:11. Salmos 149:3. Salmos 149:3. Salmos 154. Chay mikan. Poesía. Mana poesía, sino poesía.
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0: 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Esaías 3:16, profecía. Esaías 3:16, profecía. Jeremías 31:4. 31:13, profecía. Quisca guías de Shaikuna Tokongay Oraske. Cate y versículo. Lamentaciones 5:15, profecía. Lamentaciones 5:15, profecía. Nuevo Testamento. Mateo 11:17, historia. Mateo 11:17, historia. Mateo 14:6, historia. Marcos 6:22. Marcos 6:22, historia. Lucas 7:32. Lucas 7:32. Lucas 15:25, historia. ¿Ya? 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

0: 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uno ¿qué? ¿Qué? 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
0: 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Haré, muy bien. 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Significado es un grupo de gente bailando o danzando. Bailas, danzas. 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Cualquier cantidad tienes que danzar, ¿no es cierto? 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Segunda de Samuel, capítulo 6, versículo 13 y 14.
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0: 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Segunda de Samuel, capítulo 6, versículo 13 y 14. 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Segunda de Samuel, 6, 13 y 14. Cuando los que llevaban el arca de Dios había andado seis pasos, el sacrificio, un buey y un carnero engordado. Y David danzaba con toda su fuerza delante de Jehová. Estaba David vestido con efod de lino. Así David, toda la casa de Israel, conducía el arca de Jehová con júbilo y sonido de trompeta. Cuando el arca de Jehová llegó a la ciudad de David, aconteció que Mical, hijo de Saúl, miró desde una ventana y vio al rey David que saltaba y danzaba delante de Jehová. Y le menospreció en su corazón. 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
5: 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Hablen aquí. Y si no, yo voy a mandar a la cárcel a los 8 personas dirigentes que hicieron esto. Ya sabrán, cuidado. 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Nada. 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Hay que una tenga la bondad de llevar a la cárcel de Riobamba. Yo sabré qué hacer con ellos. Porque ha sido una denuncia falsa. No hay ni uno que sea la verdad. Aquí están todas las comunidades. Y yo no puedo hacer ninguna otra cosa sino meterles a la cárcel estos mentirosos, esta gente mala, solamente por diversidades de personajes, de religiones, han hecho semejante denuncia al señor José Nicolás Wambu. José Nicolás Wambu, tú estás libre, solamente no vayas a ninguna casa de ellos. Si ellos vienen y se convierten, siga siendo evangélico, yo no les hago a usted nada, ni más una ruta cosa. 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Hay muchas influencias sobre este pecado, hermanos. Y hay a Dios, chaita rimán, no temáis a los que matan el cuerpo, tened miedo al que va a mandar al infierno. Infierno creen que su caipilea causará cha. 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El que no se halló inscrito en el libro de la vida fue lanzado al lago de fuego. 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Pero resultado, no había ningún lado. No había, hermano. Yo que estoy teniendo una oración, ya contesta. 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Y más bien trabajas en engene, y lo que sea. 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Ah, si tú quieres cargar, arte la plaza Mercado Sur, rectito, ándate por aquí, sin curvar a ningún lado. Y llegas a la plaza Mercado Sur. 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Bueno, no sé por qué no prosperaría. Yo todo siempre traía plata, pero nunca prosperaba. 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Estoy comprando una casa aquí atrás, necesito plata y por eso voy a vender. Así es que no sé, a mí me agrada vender a vos antes que a otros. 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Nick Picanín, no me pides ninguna rebaca porque voy a vender barato. Dame 9.000 sucres, niño, 30.000 y maningame, yo ni maningame. 9.000 ni que 11.000 está marchar y con el yaito. 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Se anda que, ¿a dónde ha sabido cargar la plata? Primera vez en mi vida. Veo cómo han sabido guardar la plata. ¿Quién va a creer que tenga plata? No sé cuántos miles tendrá. Pero así en la cintura nunca he visto a nadie cargar así. No hay vida ser ganguero. Yo por mi propia cuenta aprendí a hacer eso. Porque en Guayaquil hay muchos ladrones, por eso tengo así. Hermanos, ya y adiós. 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Y algunos depósitos viven en Estados Unidos, hermano. Ya tienen casas, ya tienen negocio propio, tienen sus carros. Para que uno ya a Estados Unidos causan 15 años, 20 años. 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Van a vivir bien. Van a tener plata, van a tener grano, van a vivir con sus cosas y nunca va a ser vivir en la pobreza. 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El domingo no me compré. 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No porque nosotros somos otro apellido, vamos a ser gente más mejor, no. Somos iguales. 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Sabes que algunas veces yo canso, hermano, tengo una convitasca manta, estoy muy agradecido. Pero una cosa les diré, hermanos, que yo nunca le he hecho ningún favor a ustedes. Mana chaymanta, canguna que Dios pa siervo cascamanta macunchi. ¿Acaso porque me has hecho favor te he dado? Eso es la voluntad de Dios, que nosotros creemos que vamos a recibir si damos a un siervo. Y eso hemos pasado. Chasa tocusca, nosotros damos a otros pastores y Dios nos ha bendecido. 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Aparta ahí para que sigas recibiendo las bendiciones, hermano. ¿Sí? 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

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Yo compro ahorita y voy a pagar ahorita, nene. Verá, yo estoy haciendo un remate porque mi negocio ya no valió aquí. Voy a Colombia. ¿Sabes? Mi toque yo con mercadería está por mercane para dejarle regalando. ¿A cómo quiere dar? Yo le pago 8, nene. Señor, yo estoy perdiendo 22 dólares. Yo que por mayo más 22 japins para vender 25, 26 sucres. Pero ahora voy a dar solo a 10 dólares cada par de zapatos. Así, madre, ni sé que ya son muy genéricos un año, 10 dólares la que quise si la rato un jato sea con el año. 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Amo que estamos la... Señor, ¿usted vende los zapatos? Sí, yo vendo. ¿A cómo quiere dar, nen? Yo que, nene, ¿usted sabe cuánto vale el par de zapatos de esos, nene? Son botacanes. Vale 22 dólares aquí en el mercado. Vaya a la plaza de zapatos, vea esta marca, aquí está. A 22 dólares vale. Yo le voy a dar a 20 dólares, nada más. 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Ni más trabajo, nada. 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Mala suerte, papá Dios me dio, hermano. Yo no sabía, ni pensaba, hermano. Ganan gapos, 5,000 dólares, 5,000 sucres en un momento, hermano. Yo no sabía, hermano. Así es cuando Dios quiere, hermano. 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

0: 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Hermanos, yo considero que no pueden en el mismo diablo, porque ya somos sellados, somos ungidos de Dios. Mana tuca y tucum, ninguna cosa en nuestra vida, hermano. A usted no le va a poder tocar nadie. Mana valenga, ni ima, ni astucia, ni brujería, ni ima, adivinación, ni ima. 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Y no temáis a los que matan al cuerpo, más bien tened miedo al que va a mandar al infierno. 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Se llama de culera que se chocote, hacen un vuelto y tal. Y eso quería pedir perdón. 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Yo tenía un problema con esta hermanita, ahora que ha sido cristiana. 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Sabiendo que su cotica tenía casarana juen, payeta topo juen, manchanay tenía que te insultar, yocho y areque, ascubuao, ainaguao, pues. 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Yo sé que soy pobre, ya, eso me reconozco muy bien. Ari, pero no tanto. Pero con lo que han causado, hermanita, Cris. Para que ya que topamba me causan, yo creo que tuvamos tipo causane. Y ahora sí nos encontramos felices, hermano. Bueno, todo hemos pasado, pero Dios, yo creo que está así cerca, toque y tengo que con. Cantamos lo mismo. Está también así cerca, alájate, toque y tengo que limpiar, sanar, así cerca, con el alájate causante. ¿Sí o no?
1: Amén.
0: Claro, gloria a Dios. Todos vivimos en felicidad. Ya mana causante, y malepsca. Todo, va inteligencia muy buena, corazón muy buena, alma muy buena, espíritu muy bueno. Llaman a causa que es peleaspa, odiaspa, demandan a cuspa, came, ya, y todas esas cosas, Dios nos libró, hermano. 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Y una cosa, mamitica, eso va a ser lo más bueno de todas las cosas del mundo, hermano. Ya rison directamente a cielo, no lo sabemos. 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Hermanos, Mateo 10, 28 está ama con garanguecha. No temáis al que mata el cuerpo y el alma. Tened miedo al que va a mandar al infierno. Se te cama con garanguecha o sanguecha o quicón. 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Hermanos, la misma cosa deben vivir cada cristiano, hermano. 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Comience a dejar todos los pecados, kambo causa ga alaka causa mishamunga obikwan. Yo que propio personalmente, chaita recuscane con la vida mundana, con la vida espiritual. Yo que, yo pues, mancherita en trabajar en Guayaquil, yo era jefe de la cuadrilla, ganaba más, pero no sé, no podía prosperar, nada. Van a prosperar y te purgan en maores, hermano. 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Bendito sea Dios. 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
1: 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La vida es en Cristo. 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Hermanos, el pueblo cristiano tenemos a un Dios que vive por los siglos de los siglos. A un Dios que está para siempre. Desde la creación hasta el fin. Jesucristo es Dios. 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Taitamito Paximi es vida, hermanos queridos. El que tiene la palabra de Dios tiene la vida. El que aprende de la palabra de Dios tiene la vida. 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Pero es un favor esta mañana. ¿Hay alguien que está en favor?
2: No.
1: A ver, la imagen de Guiguna. ¿Hay alguien que está en favor? Por favor, papá, perdónale. 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Nunca quieren ser perdonadores. Perdonar la parrándiga. Inimigos. 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Chaimétame todavía, los jóvenes todavía metidos esclavos en la trampa del diablo. Sean valientes, hermanos jóvenes, hermanos profesionales. Yo sé que hay muchos profesionales, ingenieros, doctores, abogados. Pero créame, querido hermano, no caigas en la trampa del diablo. Pídale a Cristo y Cristo te va a dar la vida. Manda profesional con apis, foki, gona, pan y gona. 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

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Tenemos un Dios que nos perdona, un abogado de los abogados, el cual es Jesucristo. 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Rey de los reyes y señor de los señores. Pasa con la mente. Gloria a Jesús. 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Una duda. 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Tenemos que estar con el rey. 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

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Pero primera palabra es: los que llegan al paraíso, todos los que son perdonados, perdonados, hermanos queridos. 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

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Buenos días, Kaito Tamanta, Dios, Cancunata, Cuida, Cusca, Cacho. 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Pagui, a través de TikTok, Kaito Tamanta, TikTok, Pi, Uyakukuna, Tauca, Uaukikuna, Panicuna, Amigo, Kunape, Standarina, Kukungichi. 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

Somos hijos, te alabamos, Señor. Alzando nuestras manos, te exaltaremos. Todas las naciones te adorará tu santo nombre. 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

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Este capítulo describe detalladamente las medidas arquitectónicas que el diseño interior del templo visto por el profeta en una visión. 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Punta yuya y peka el lugar santo y el lugar santísimo. Se detallan las dimensiones sagradas del el área más exclusiva donde el profeta destaca la cercanía y la grandeza de Dios. 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Un cuadrado perfecto de 20 codos, el área más exclusiva donde el profeta destaca la cercanía y la grandeza de Dios. 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Estructura anexas. Se menciona pisos, galerías y cámaras laterales que rodeaba el templo, mostrando la organización y el cuidado puesto en el diseño. 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Ornamentación. El interior estaba revestido de madera decorado con querubines y palmeras. Estos símbolos representan la pureza, el Edén y la vida, recordando la belleza del templo de Salomón. 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
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Caituco de Ricochpa Coyarinchi, la santidad de Dios. El diseño refleja que Dios es un ser de orden, perfecto y absolutamente santo. 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Dios de orden, perfecto y absolutamente santo. 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Restauración, es un mensaje de esperanza para los exiliados. Les asegura que Dios no los ha abandonado y que su relación con Él será finalmente restaurado. 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

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Gracias, hermano, gracias por estar enviando saludos, mensajes en esta mañana. Carmen Merchan, 36, 14 mensajes, Caitutamanta, Pac, buenos días. Mariano Buña y Pacaricunguicho, Lorenza Chimbolema, buenos días. 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Buenos días, María Magi Manaya, Ángel Shenzatak, Manuel Paucar, buenos días, María Choloquinga, Pacaricunguicho, buenos días, Víctor Leonardo, Carlos Shenzatak, Evelyn Peláez, José Brito, buenos días, Emanuel Caiza, José Lema, buenos días, hermano, full sintonía desde Riobamba, buenos días, Joselito, Imanaya, Pacaricongo, José Lema, Senyata, Guillermo Achol, Mariano, Imanaya, Miriam, Daquilema, Nelson Chazaca, buenos días, segundo Francisco, Imanaya, Caito, Tamanta, Pani, Betty Cava, Senyata, José Medina, saludos desde Chimborazo de la Comunidad Santa Lucía, para toda la familia Medina Punina. Buenos días, Chimborazo, Pacaricunguichicho, Caito Tamanta, Agustín Chaguana, Roberto Alvarado, buenos días, Rosa Punina, Luis Copa, Allí Sumac Tutamanta, Antonio López, Agustín Agualzaca, Kevin Turpo, Allí Tutamanta, buenos días, Caito Tamanta, Pi, Masnaya, Ñucanchihuan, Tandanina Cuna, Ángel Mejía, buenos días, Herminio Cepeda, buenos días, Caito Tamanta, Luis Chuque, gracias por esa programación, muchas bendiciones. Las 4 de la mañana, 47 minutos. Michigo Kikuna, Imanaya, Pacaricunguicho, que Pastor Pedro Sigla, o que Pastor Manuel Gualán, o que Pastor Joaquín Miranda, o que Pastor Antonio Parco, o que Pastor Andrés Yungán, Shenshata, o que Pastor Domingo Guamán, Imanaya, Caito Tamanta, Michigo Kikuna, Pastor Shenzatak Luis Romancela, buenos días, Imanaya, Pastor Basilio Quinte, Imanaya Tuco de Flores Lado Man, Uyago, que Pastor Cuna, o que Pastor Basilio Chimbolema, Guamote Lado Man, Imanaya Tuco y Michi Guauquicona, Lausí Lado Man, Michi Guauquicona, Coltapi, buenos días, Imanaya Guauqui, Luis Guacho, o que Pastor Abraham Sañay, buenos días, Pacaricunguichicho, Caizumac Tutamanta, Domingo Tutamanta, Pimaricanchi, Imanaya o que Pastor Juan
Juan Cepeda, Nachuca y Sasapudo, Hospitalpe. Buenos días, Oque Pastor Antonio Lema, Centro Cordito, San Gisel, Oque Pedrito, Guamán, Pacariconguichicho, Xinjimpe, Masanaya, Michi, Guauquicona, Ayizoma, Tutamanta, Oque Rafael Chuquilema, Oque Antonio Yautibú, Pastor Antonio Yautibú. Buenos días, de repente, Acupica, Pastor José María Chuquilema. Buenos días, Cay Riobamba, Pipes, Tauca, Michicona, Cay Totamantapi, Imanaya Juan de Velasco, Parroquia Juan de Velasco, Pangor Ladoman, Ajos Pambapi, de repente, Magia Huquicona, Guayaquil, Manta. 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Masanaja Tandanacu, Oquicona, Michicona, buenos días, Pane Maritza, Jamón, vamos, pastores. Adelante en esta mañana. Pastores, con fuerza, con alegría, a pesar de los ciertos problemas que existen en la vida pastoral. Pero vamos, pastores, adelante en la obra del Señor en esta mañana.

Chicuna, buenos días, Kaito Tamanta. Hermanos pastores, siempre adelante con sus espositas. Que el Señor les bendiga. Hay algunos pastores ya años que, especialmente por la vida, por la edad, ya tienen unos 70 años, 75 años, 80 años, pero siempre siguen en lucha en la obra del Señor. Ñaupa, Yahuña y Pastor Kuna, buenos días. Ñaupa, Makati, Paichilla, Wokikona, Panikona, y Madaya, Pastor Wokikona, Woki, José Luis León, perdón, Woki, José León, buenos días, que Dios le bendiga por su programa, hermano Pedrito. Buenos días, Pague Woki, José León. Shiptak, saludos, Shiptak, saludos, hermano querido, muchas gracias. Sí, estamos en la sintonía y muy atentos. Entonces, la programación, un saludo cordial a todos los radio oyentes. Maijan Wauki, Tecaito Tamanta, saludan. Wauki, José Luis Guacho, y Manaya, San Martín, Pitukuilla, Huyacuna. Buenos días. 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Manuel, y Manaya, Dios bendiga, hermano Pedrito, excelente programa. Saludos a la distancia desde Ciudad de Hueva, Chote, Ciudad Guar, Checamaya, Chamonca, tal vez Estados Unidos, Manta. Buenos días, Caito Tamanta, Puyacocuna, Allí Sumac, Tutamanta, San Gisel, Alto Pi, Manaya, con Caito Tamanta, que Pastor Manuel Gualán, Tucuy Puche, Guaguicona, Anciano Bernardo Gualán, Tucuy Cuna, Chatak, Tandanacusca, Cricona, Cancunapa, familias, Ayucuna, Bautismo.

0: Las 4 de la mañana, 4 de la mañana, 59 minutos, más en allá con la puncha, chican chican, rey, con la pica en agregó, y con la panicona, recuerde esto, el domingo es un día de renovación, dedica este tiempo a y favorecer tu fe, dejando al lado las cargas de la semana para descansar en Dios y recordar su victoria sobre la muerte de Cristo Jesús y un día fue resucitado. A ese Dios, a ese Cristo tenemos en nuestras vidas, que el Señor les bendiga a todos y todas. Te invito, bendiciacho, tú, cuiconata.
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3: Parte mortorio en la comunidad Tranca Chulpuj, perteneciente a la parroquia Cebadas, Cantón Huamote. Pues si vivimos, para el Señor vivimos. Si morimos, para el Señor morimos. Así pues, sea que vivamos o que moramos, del Señor somos. Que descanse en la paz del Creador de quien vida fue, Señora Josefa Yantalema Shigla, su esposo Pedro Duche Zuki, sus hijos Gerardo, Alfredo, Rosa, Valerio y Edelmira Duche Yantalema, sus hijos míticos Fabiola Pinta, Rebeca Naula, Ángel Capusei y Ángela Teneguzñay, nietos, nietas, Giovanni, Jonathan, Duchi Pinta, Ana, Alicia, Patricio, Edwin, Jaime, Wilmer y Oscar Duchi Naula, Nancy, Jonathan, Blanca, Estefanía y Tamia Capusei Duchi, Franklin, Miriam y Natalie Duchi Teniguzñay, bisnietos, primos y demás familiares. Tienen el profundo pesar de comunicar su sensible fallecimiento acaecido el día viernes 29 de mayo del año 2026 y se ruegan que se digne acompañar a la velación de sus restos mortales desde la Casa del Duelo ubicado en la comunidad Tranca, Chulpuj. El culto se realizará el día domingo a las 11 horas de la mañana en la iglesia Agua de la Vida, Tranca Pucará, y luego al cementerio de la comunidad Guzuy, San Luis, para su innovación. Paz en su tumba de quien vida fue, Señora Josefa Yantalema Shigla. 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
4: Las 5:08.

Manaya, buenos días, Guasillo Paso, buenos días, Yayito y Cuna, buenos días, mamita y Cuna, tu tamanta horas. Gracias, señor. Nos permite otro nuevo día en tu presencia. ¡Listos! El Señor es mi fortaleza, mi escudo, mi corazón. En Él confío, Él recibe ayuda. Mi corazón salta de alegría con cánticos. Le daré gracias. Tu tamantoras, buenos días. Alabado y ahí tu cuna, mamita, cuna, tu tamantoras, se pican, cuna, aguantando, ni capaz, compañero, ni capaz. 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Domingo tu tamanta, domingo Samarina, domingo de descanso, 31 días recorridos, 31 05 2026 tu tamanta, buenos días, campas amigo y el moribangyunga.

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ladito. Siempre confiados en las manos de Dios Todopoderoso, domingo de mañana. Terminamos. Ayo, y tu cuna,

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Buenos días, Imanaya. Saluditos cordiales, Paguillata, Estadarico, Escavanta, Yucanchi, Plataforma Digital, Facebook y Mapi. 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

Una vez más, vamos a decir, equipo de oración, canta, vamos.

0: 31. Sí. Sigla Samantha, 31 minutos. Mi canto, Samantha, domingo. 31 días. Recorridos, terminado del mes.
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0: Buenos días, Simenaya. Saludito, Croman, que salís en tu Samantha horas. Y el Miñucanchi, plataforma digital Facebook y Mapi Tanaya Cancora. Buenos días, okay, Juanito, Pila Taxi, y tu Samantha. Y Manaya, Danielito, guapi. Dios los bendiga. Mi hermano dice saludos a la comunidad de Secau San José. Es toda la familia. Guapi Quispe, Chautibuc, Yumisacas, Capamuyo, Checoasay, Naulas. Buenos días. Estándar Inguichi, compañero Inguichi, que el buen sembrador a tu tamanta horas. A 5:32 minutos, buenos días, Imanaya María Luis Chimbolema. Carmen Yangol, buenos días. Jorgito Cepeda, buenos días. Un laicito que nos envían. Antonito Guapi, Yautibuc, buenos días. Saraí Guamán, buenos días. Domingo de tu tamanta. Shaki Huaca y Happy Pipis. Creo que sí, Manatak, Manatak, Manatak, Sankirishacho. Gangman, fuerza, hasta mañana, spa. ¿Qué tal?

5:36 minutos. 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Hasta puedes decir a los vecinos también, oiga vecinos, ya no van mucho tiempo a la iglesia, vamos hoy, por favor, Nishpa. Yushirina, horas, Vicán. Buenos días, buenos días, buenos días, alabado. Las 5 de la mañana, 37 minutos, 5 horas, Tamanta, 37 minutos.

0: 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Oiga, lo primero es lo primero. Lo primero es dar gracias a Dios por un día más de vida. Claro que sí, te tamanta horas. 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
0: 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Darle gracias a Dios Todopoderoso por mes cumplido y encomendar las manos de Dios para empezar otro mes más, dice. 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

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En unas congregaciones, buenos días. 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Yukenchigman, ¿quiénes más han dado esta confianza a nosotros? A ver, vamos a ver. ¿Quiénes nomás?

Claro que sí, buenos días. Oiga, acá veo una convocatoria. Que da de confianza, pero ese es para el día lunes. ¿Será que pasemos? A ver, ratito ya pasas. Convocatoria dice, se convoca de carácter urgente y obligatorio a todos los siguientes olvidados del Seguro Social Campesino del puesto de salud de Jinjin el día lunes primero de... ¿ver? Al lunes primero y martes 2 de junio del 2026 a las 9 a.m. En el puesto de salud Jinjin a los siguientes jubilados. Minawa Baraka, José Manuel, Anilema Lema Mariano, a Evas Chicaiza Antonia. Gomán Viñán Lorenzo, Remachi Guñegui, Rosendo Ortiz, Atupaña Pedro Yuki, Lema Muyo Pomartín, Copani Lema Pedro Virgilio, Casco María Asunción, Quispe Alejandro, Caizabano Yuqueya Manuel, Huaraca Quispe, Francisco Cepeda Lema, Jorge Luis, Lema Huaraca Esteban, Guamán Chiqueiza Martín, Tocto Cepeda Manuel, Abimayay Muyo Carlos, Guamán Vaya Pedro, Aucaro Cancela a Norberto. Yukeija Caizaguano Joaquín, Vaya Ilves Micaela, Valente Gualán Pedro, Buñay Buñay María Magdalena, Parco Quispe Hilario, Huaraca Guamán Reinaldo, Anilema Valente Caetano, Evas Chiqueiza José María, Chirago Chacobasa Emanuel, Miranda Anilema Joaquín Bernardo, Anilema Inguillay María Natividad, Chiro Anilema María, Muyo Sayay Pedro, Anilema Anilema Manuel, Anilema Gualán Ignacio, Valente Gualán José.

0: Para analizar la supervivencia de jubilados, traer los siguientes requisitos. Señor jubilado, cédula de identidad, número de celular, correo personal, libreta de ahorros. Acudir al el jubilado con un acompañante de confianza. Los requisitos para el acompañante: cédula de identidad, número de cédula de celular, correo personal. Nota: la asistencia es obligatorio y urgente para los jubilados que constan en la lista. Atentamente, doctor César Yuto, médico puesto de salud. Odontóloga Diana Pineda, odontóloga de puesto de salud. Señor José Lema, auxiliar de enfermería del puesto de salud. Señor Francisco Minagua, presidente de jubilados. Señora Rosario Naranjo, tesorera de jubilados. Seguro campesino por favor, lunes caspa o manacaspa martes caspa documentos personales. Sinazata Cancona Pan número de celular, Sinazata Paz Padrina Cangui correo y matapis y libreta y matapis y con una persona de confianza con el mismo documento.
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1: El camino.
0: Tutamanta, por favor.
1: Te lo dice.
0: Tutamanta, tutamanta, domingo. Vamos. Tari, Tari, Richari, Richari. Encomendados en las manos de Dios. Buenos días, buenos días, buenos días.

buenos días, hermano. Excelente programa desde Guayaquil. Dios los bendiga. Pablito Lema, buenos días. Isota Guayacuzcamanta, Rosa Tupaña Boamán, un laicito que nos envía. Isaac Cepeda, buenos días. Otro de los laicitos. Isaac Cepeda escucha en Machachi, Ecuador. Buenos días. Edison Valle, saludos hermano Iván, a full sintonía en San Gisel o Alto. Hoy en la Iglesia Evangélica Nacional Perlapungo, San Gisel Alto, hay bautismo de 16 jóvenes que decidieron servirles nuestro Padre Celestial. Excelente, muy bien. Maquillate Edison. En San Gisel Alto hay bautismo. Se cumplen el bendito mandato de Dios Todopoderoso. 16 muchachos, entre hombres y mujeres, ¿sí o no? Fuertes y valientes. ¡Felicitaciones! ¡Buenos días! ¡Buenos días, Imanaya! ¡Mariel Bechimolema! ¡Janet Pilamunga! ¡Isaac Cepeda! ¡Fabiancito Sanya y Imanaya! ¡Fabiancito allá en Gatazo! ¡Buenos días, Araí, Huamanga y Tutamanta! ¿Quién es más? Compartan, compartan, casi estamos 100 conectados un domingo por la mañana. Domingo Caspi dormimos, hay Keringuica. Domingo Caspi todavía en la camita.

5 de la mañana, 5 horas, Samantha, ya, Pishmani, Tucún, 55 minutos, 5 de la mañana, 55 minutos, mi Tucún, Tutamanta, Domingo, Tutamanta, Pura y Apure, Amacun, Gringue, Kay, Tutamanta, Pica, Cultito, 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Kamba, su cuadrilito de apunte, Sinasata, Kapangi, Kamba, Venimos a Pangi, su Jiminario, su Biblia, su cuadrito apunte, su resaltador. ¿Qué más tenías que llevar? Ama con jaringue ofrendita. Eso ya ponga en la chigrita, eso ponga en la carterita. Eso ponga en la mochilita. Vamos. Eso, qué bonito. Buenos días, igual. Música de Dios dice. Buenos días, Ivanaya.

0: Donald Wall. Buenos días, saluditos cordiales. El tecladista de este ministerio.
1: Y una vez más.
0: Allá en Meshtimishak Tamikán, allá, ¿cómo se llama? Parece que es Pilahuayco.
1: Hay música de Dios.
0: Escuchas del buen sembrador Donald Wall. 5:56, 5:56. Excelente mañana para cada uno de ustedes. Oiga, si vas a la iglesia, por favor, llegue puntualito, no llegues muy atrasado. Porque cuando tú llegas atrasado, interrumpes a los que ya están ahí presentes, ¿sí? Porque Tihuasama Tigrarikun, Yaupauman Tigrarikun, están atentos a la predicación, están atentos a los especiales, pero... ¡Kanchayak pica! Tan mancharido, Chayakuta Rikushpaka, Tigrarikun Kuna, y asustas también. Las traes también. Buen sembrador, buenos días. La mañana de domingo.

Alejandro Evas, buenos días, bienvenidos a tu tema en estas horas. Oviancito Sañay, bendiciones, hermano. Oviancito dice, saludos. En esta hora entregando carne fresquita. Invitados a todos a la gran feria. Gracias a un buen día. Allá se fue Oviancito Sañay. Si alguien necesita carnecita fresca de chancho y de borrego, Oviancito Fainado en Camal Municipal de Colta. En diferentes puestos de... venden carnecita de chancho y de borreguito, ¿sí o no? Eso, dando ese buen servicio a la ciudadanía y a todos quienes son los comerciantes en este mercado de Cajabamba. Buenos días, es excelente. Pero tú también, todas, saludos cordiales. A todos, oiga, Fabiancito Sañay, escucha en la casa, Fabiancito Sañay, escucha cuando está en sus recorridos. Gracias por la sintonía, gracias por ser fiel oyente, Fabián. Y a todos los acompañantes también, no se me dejen con acá. Saludos cordiales. Y a todos que laboran en Camal Municipal de Colta, buenos días. Susu, Magalaja, Limchito, Aicha, Ovejita, Cuchincito. Por ahí, Chamuscado también, sí o no, Coherito también. No se me haya punto que una piche con el gatón. Sí o no, Fabián. José Manuel Huella, Dios lo bendiga, hermano Iván, excelente aprobación, un saludito para todos los puluqueteños desde Cantón San Borondón, un lindo día, domingo para todos. Y con una panchata, saludos.

6 de la mañana, 6 de la mañana, 6 horas, Otamanta, 0 minutos, 6 de la mañana, 0 minutos, Mitukuska. Yukenchi Pasca, horario Oringa, acá nomás, hasta acá nomás, Iván dice. Calla tu tamanta, las 5 de la mañana, Tukupi. 5 de la mañana, 0 minutos, Tukupi, mi Samusha. ¿Quiénes vas a ver? ¿Por acá quieres más dejar un mensaje? Ese Yumiseka parece que dejó mensaje. Nos dice Román Iván, excelente señal. Pues en solito se troje grande. Invita Rosa María Chicaiza Cepeda. Y a todos los trojeños, saludos desde Durán, buenos días. Cosa ecuatoriana. Buenos días. La familia Yumiseka escuchando el buen sembrador. Y en troje en señal abierta 100.1. Y ya está. Desayunito en Cascuna, buen provecho. Cultito Magmicina Kangi. Amanichu Kaya Kaisho Domingo de Sirisa. Hoy mismo, vaya, por favor. No dejes que pasen los días de gan en vano.

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2: Parte mortorio en la comunidad Tranca Chulpuj, perteneciente a la parroquia Cebadas, Cantón Huamote. Pues si vivimos para el Señor, vivimos. Si morimos, para el Señor morimos. Así pues, sea que vivamos o que moramos, del Señor somos. Que descanse en la paz del Creador, de quien vida fue, señora Josefa Yantalema Shigla, su esposo Pedro Duche Zuki, sus hijos Gerardo, Alfredo, Rosa, Valerio y Edelmira Duche y Antalema, sus hijos políticos Fabiola Pinta, Rebeca Naula, Ángel Capusei y Ángela Teneguzñay, nietos, nietas Giovanni, Jonathan Duche Pinta, Ana, Alicia, Patricio, Edwin, Jaime, Wilmer y Oscar Duche Naula, Nancy, Jonathan, Blanca, Estefanía y Tamia Capusei Duche, Franklin, Miriam y Natalie Duche Teniguzñay, bisnietos, primos y demás familiares, tienen el profundo pesar de comunicar su sensible fallecimiento acaecido el día viernes 29 de mayo del año 2026. Y se ruegan que se digne acompañar a la velación de sus restos mortales desde la Casa del Duelo, ubicado en la comunidad Tranca Chulpuj. El culto se realizará el día domingo a las 11 horas de la mañana en la iglesia Agua de la Vida, Tranca Pucará, y luego al cementerio de la comunidad Guzuy, San Luis, para su innovación. Paz en su tumba, de quien vida fue, señora Josefa Yantalema Shigla. 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Atención, 24 horas. 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
3: Las 6:09.

El primer secreto para convertirse en un líder de excelencia es estar preparado en la dimensión intelectual. Todos los líderes de excelencia, como Bolívar, Gandhi, Martin Luther King, Jesucristo, Lincoln, Einstein, Stephen Hawking, entre otros, estuvieron preparados en la dimensión intelectual. Y la dimensión intelectual tiene que ver con los conocimientos. Hace más de 500 años, Francisco Bacon, un célebre monje italiano, pronunció una verdad que hoy es una realidad. El poder está en el conocimiento. Sí, el poder ya no se encuentra en la cantidad de dinero que podemos tener en nuestros bolsillos. No se encuentra en la fuerza, no está en aquellos hombres pepudos tipos Rambo o Superman. El poder, señores, está en el conocimiento. El conocimiento se ha convertido actualmente en la energía nuclear que lleva a un ser humano a alcanzar el progreso, el desarrollo y, por supuesto, hacer triunfar a su empresa y a su país. De ahí la necesidad de realizar una verdadera revolución del conocimiento, una verdadera revolución de la educación en nuestro hogar, en nuestras empresas, en nuestras escuelas. Porque sin conocimientos no podemos progresar. He ahí un ejemplo palpable de nuestra realidad. Nuestro país, un país lleno de riquezas naturales, pero los ecuatorianos no hemos sido capaces de industrializarlos. Si hubiéramos industrializado nuestro petróleo, hubiéramos creado más de 300.000 industrias suficientes para dar empleo a todos los ecuatorianos que se encuentran en el exterior. Pero la pregunta del millón es, ¿cómo vamos a industrializar nuestros recursos naturales si nos hemos convertido en un país consumistas de ciencia y no productor de ciencia? Tenemos como paradigma la dependencia tecnológica. Esta es una realidad que la debemos cambiar todos los líderes de excelencia. Y para ello debemos reconocer una durísima realidad. De cada 100 ecuatorianos, 99 ecuatorianos no tienen un título de posgrado. De cada 100 ecuatorianos, 94 de ellos no llegan a terminar la universidad. 50 jóvenes de cada 100 no terminan el colegio. Existe un millón de niños que no pueden terminar la escuela. Y esta realidad

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1: 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prudente, Proverbios 19:14, invitación al matrimonio eclesiástico. La Iglesia Evangélica Alianza con Cristo de la Comunidad Columbe Grande 3 y 4, sector Quichuar, tiene el alto honor de invitar al matrimonio eclesiástico de los novios Edwin Patricio Pasto Anilema, novia Priscila Estefanía Guamán Paucar, domingo 31 de mayo del año 2026, horas 10 horas, Iglesia Alianza con Cristo, Columbe Grande, lote 3 y 4, sector Quichuar. 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Por este motivo, invitamos familiares, amigos, conocidos, hermanos de la iglesia, vecinas, Revelación Divina, Columbe 3 y 4, Semilla Celestial, Columbe Grande 1 y 2, Yinyin Las Juntas, Yinyin Centro Cívico, San Bernardo, San Martín Alto, Miraflores Pusurumi, Calancha y las ciudades de Riobamba, Ambato, Quito, Cuenca. Que la bendición de Dios acompañe en este día especial y que la presencia haga más hermoso esta ceremonia. 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

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Soy fiel oyente desde Durán. Muchas bendiciones, saludos a mis hijos en Pulucate, cuatro esquina. Que siga adelante, bendiciones, Nin. Buenos días, hermano Samuel, saludos desde Cañara, full sintonía, Nin. 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
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Sí, ¿verdad? 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

Aquí vamos a aprender a hacer videos como este, donde aterrizamos en la prehistoria con los dinosaurios. También nos pondremos en cámara lenta, así como el efecto bullet time, o incluso estar sentados en una nave o tirarnos del ala de un avión. Y todo eso lo vamos a hacer usando una sola herramienta de IA, que es Dreamina Seedance 2.0. Sobre todo usando la función de OmniReference, que acepta texto, imágenes, video y audio. Hasta dos archivos simultáneamente. Y este video lo vamos a dividir en esos mismos bloques. Vamos a hacer videos solamente con texto, luego con imágenes, luego con audio y luego a partir de otro video. Y para acceder a la herramienta pueden ir al enlace que está ahí debajo en la descripción o en los comentarios, que los va a llevar a este punto. Y aquí, para comenzar, yo lo que tengo que hacer es seleccionar acá video de IA, porque eso es lo que vamos a hacer, un video. Aquí, como pueden ver, de una vez se me pone

0: 100.1 al buen sembrador. 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
1: Parte mortorio en la comunidad Tranca Xulpuj, perteneciente a la parroquia Cebadas, Cantón Huamote. Pues si vivimos para el Señor, vivimos. Si morimos para el Señor, morimos. Así pues, sea que vivamos o que moramos, del Señor somos. Que descanse en la paz del Creador de quien vida fue, Señora Josefa Yantalema Shigla, su esposo Pedro Duche Zuki, sus hijos Gerardo, Alfredo, Rosa, Valerio y Edelmira Duche Yantalema, sus hijos políticos Fabiola Pinta, Rebeca Naula, Ángel Capusei y Ángela Teneguzñay, nietos, nietas, Giovanni, Jonathan, Duchi Pinta, Ana, Alicia, Patricio, Edwin, Jaime, Wilmer y Oscar Duchi Naula, Nancy, Jonathan, Blanca, Estefanía y Tamia Capusei Duchi, Franklin, Miriam y Natalie Duchi Teniguznay, bisnietos, primos y demás familiares. Tienen el profundo pesar de comunicar su sensible fallecimiento acaecido el día viernes 29 de mayo del año 2026 y se ruegan que se digne acompañar a la velación de sus restos mortales desde la Casa del Duelo ubicado en la comunidad Tranca, Xulpuj. El culto se realizará el día domingo a las 11:00 de la mañana en la iglesia Agua de la Vida, Tranca Pucará, y luego al cementerio de la comunidad Guzui, San Luis, para su innovación. Paz en su tumba de quien vida fue, señora Josefa Yantalema Shigla. 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
3: Parte mortorio en la comunidad Tranca Xulpuj, perteneciente a la parroquia Cebadas, Cantón Huamote. Pues si vivimos para el Señor, vivimos. Si morimos para el Señor, morimos. Así pues, sea que vivamos o que moramos, del Señor somos. Que descanse en la paz del Creador de quien vida fue, señora Josefa Yantalema Shigla, su esposo Pedro Duche Zuki, sus hijos Gerardo, Alfredo, Rosa, Valerio y Edelmira Duche Yantalema, sus hijos políticos Fabiola Pinta, Rebeca Naula, Ángel Capusei y Ángela Teneguzñay, nietos, nietas, Giovanni, Jonathan, Duchi Pinta, Ana, Alicia, Patricio, Edwin, Jaime, Wilmer y Oscar Duche Naula, Nancy, Jonathan, Blanca, Estefanía y Tamia Capusei Duche, Franklin, Miriam y Natalie Duche Teniguznay, bisnietos, primos y demás familiares tienen el profundo pesar de comunicar su sensible fallecimiento acaecido el día viernes 29 de mayo del año 2026 y se ruegan que se digne acompañar a la velación de sus restos mortales desde la Casa del Duelo ubicado en la comunidad Tranca, Xulpuj. El culto se realizará el día domingo a las 11 horas de la mañana en la iglesia Agua de la Vida, Tranca Pucará, y luego al cementerio de la comunidad Guzui, San Luis, para su innovación. Paz en su tumba de quien vida fue, señora Josefa Yantalema Shigla. 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
4: Las 7:17.

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Domingo 31 de mayo del año 2026. Ya visto con las 7 de la mañana, 28 minutos. 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

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Porque de tal manera amó Dios al mundo que ha dado a su Hijo unigénito, para que todos aquel que en él crea no se pierda, mas tenga vida eterna. Este sacrificio expresa la profundidad del amor de Dios. El único amor que nunca termina, que nunca falla, para cada uno de nosotros. Incluso demostró su amor enviando a su Hijo Jesucristo por salvar, porque somos pecadores. 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

0: 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Ani Elena Caizaguano, buenos días hermano Samuel, estamos escuchando en Cajabamba, bendiciones Nispa. Ya hay reporte de sintonía en Meta Cachanca, con Tutamanta. Luisito Maggi, buenos días, Dios los bendiga. Y se les ha dado Yucanchi, fiel oyente, Oque Francisco Tenemasa, buenos días, Imanaya, Pacaringui. Taita Marianito, Pacpizachka, saludos, Dios bendecía. En Tutamanta horas. Rizo un TikTok pimas nasa yucachigua tandaya cajona Misael Guamán Punta Quisgasca, saludos y bendiciones. Muchas gracias mi querido hermano, bendiciones. Imanaya Ayitutamanta. Hermano Cecitar Cava, buenos días. Dios les bendiga hermano, pase un saludito para mi papá Juan Cava y a mi mamita Margarita Guayi. Español yucanchi amigo hermano, fiel oyente. Cecitar Cava Quisganca, buenos días, Dios bendecía. Armadura, armadura, pag. Presidente Boque Fabián Casicana. La voz de segundito, bendiciones, Nispa Quisgán. Buenos días, mi estimado hermano. Hermano Fabiancito Casicana, buenos días, Imanaya, Paninán, Simapag, saluditos. Kikingona, Caitutamanta, horas, no sé, ñacha, trabajito, mamá Riconguicha, Imana Caspaca. Guasecito, Pesricharispa, Alaja, Tañaja, Tariconguicha. Buenos días, Dios, Mandaseachu. WURBJ. Hola hermano, buenos días. A ver, buenas tardes, si es posible, May España y Manta Caspaña, buenas tardes, Nikunga. Hola hermano, buenas tardes, bendiciones. Rosa Morocho, un saludito para mi mamita en Durán. Mamita Gregoria Cubi, Nishpa Kishganka. Inaka, buenos días, Dios bendecía. Pati, bendiciones hermano, un saludito para mi mami allá en San Francisco de Cunuguachay, Dios los bendiga. Manolito Paucar, saludos, buenos días, estamos a full sintonía aquí en Manabí, Ecuador, qué bendición. Manabí, Piuya Cocuna, Puerto Viejo, Durán, Piuya Cocuna. Y Manaje Canguichi, buenos días, Dios bendecía, Chungashi Tutamanta. Y ya te gastaban, a ver, Maisa Pituya Canguichi. Josecito, a ver, Jesús Nin, arroba Manuel Paucar, buenos días. María Caizaguano, Ninca, saluditos. Saluditos, saluditos desde Pujilí. Imanaya Canguichi, Pujilí, provincia de Cotopaxi. Buenos días, Dios bendeciacho. Rosita Paucar. Ah, no, Rosita Paca, mi casca. Rosita Paca, Ninca, saluditos desde Guayaquil, familia Paquita, familia Fernández. Imanaya familia Paca, familia Fernández, Imanaya de Canguichi. Ceci, buenos días, hermano. Segundo, escuchando en la ciudad de Machala. Familia Gualacio de Aquilema, full sintonía. Thank you so much. Muchas gracias, Pagui, Pagui. J. Francisco Sagnay, hola, hermano. Segundito, buenos días, Dios los bendiga. Desde Durán, familia Sagnay. Familia Guamán, a full sintonía, Dios me los bendiga. El Caidato Magastagua, Ninca, pase un saludito en Chamanga a mi papá Martín Gualacio y a mi mami Antonia de Aquilema y a todos mis hermanos, mis hermanas. Chasnamenín Ceci, buenos días, Dios bendecía. Fabiancito GRF, saluditos hermano en Tena, Iglesia Monte de los Olivos, buenos días, Dios bendecía. A través del Buen Sembrador 100.1, Sardanchi. Chinaca, Kishka y Kishka y comparten Yucanchi programaciones. Hasta en Uyaconaman, Chayangapa. José Octavio Cepeda, Yucay, ya hola hermano, segundito, muy buenos días. Pase un saludito en Chinchín Pucará para todos los que escuchan. Pucareños, Imanaya, Tajanguichi, Chinchín, Piachitutamanta. Pacaringuichicho, Yacho, desayunito. Yacho, Iglesia Manchingapa, Japurari, Kungichi, mamitas y ahitos. 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Isaacito Quinatoa, saludos, querido segundito, Dios los bendiga, un gusto saludarlo, dice muchas gracias, mi querido amigo, joven Isaac Quinatoa, Dios me los bendiga, acá en Brooklyn, New York, saluditos y un fuerte abrazo, Dios me los bendiga. Luisito Lema, full sintonía en Durán. Saludos para Sarita Guayi en Riobamba. Síndame saluditos con Aguampis, compañía en Chic Domingo, Tutamanta. Estaban saluditos con Aguan, Cantasca con Aguampis. Solista estrellita, Shamunca. 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
0: Así es, Soma Cantasca con Aguan, Domingo Tutamanta, 7:46 minutos.

cantás que grabo acompañante a través del Buen Sembrador 100.1, Domingo Tutamanta. 7:50 minutos, 10 minutitos y las 8 de la mañana. 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Tandarisca con Luisito Lema, buenos días. Saluditos desde Durán. Para mi mami Rosa Quitio y mis hermanos Alberto, Isaí, Abigail, Lema, saluditos y bendiciones, Nispa Kishka, Aña Charinchi, Ñucanchik, material, Asha Minutos, Conato, voy a Chingapac, más o menos a 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TikTok Live y Mapi, Tandarisca, con Luisito.

José Octavio Cepeda Yucay, ya una hermano Segundito, buenos días. Pase un saludito en Chinchimpucará para todos los que escuchan. Jinjiños, buenos días. Simbanaya Tejanguichi. Saluditos, queridos Segunditos. Dios les bendiga. Un gusto saludarlos. Muchas gracias, mi amigo Isaac Quinatoa, acá en Brooklyn, la doña Manta Quiscanca. Full sintonía acá en Durán. Saludos para Sarita Guayi. En Riobamba. Sarita Evas, buenos días. Simbanaya, Jaguaman, Maquisito, Tachurashpa, Cachanca. Chamito Luis. Saludos cordiales, hermano. Excelente programa. Un saludito para la compañía. Cicatax S.A. Full sintonía. Muchas gracias. Bendiciones. A ver, más naya. Unidades de Cicatax S.A. Mapi Uya Kungichi. Buenos días. A ver, Cambas reporte de sintonía. 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Seguro mi Cashcanin, May Pica, incrédulos, Cancina, ¿cierto? Chamito Luis Ninca, saluditos desde Cajabamba, Ecuador. Buenos días, Imanaya, Yito Tamanta. Richard, ¿cómo está? Pues mi estimado Richard. Buenos días, hermano, que Dios les bendiga. Saluditos en Guamote para la familia Chimbolema Apuyón. Dios me los bendiga. ¡Joselito! Arriba esos ánimos, Nishma Cachanca, Shuxuma, Xuma, que mojito y mata. Estimada Jessie, Sevilla de Oro. Buenos días, ¿cómo está? Pues mi estimada Jessie. Saluditos, mi estimado Segundo dice. Buenos días, Dios me los bendiga. Allá en Sevilla de Oro, provincia de Azuay. Dios me los bendiga a toda su familia en esta mañana de domingo. Que Dios los bendiga, Dios los cuide en todo momento. Mi estimada Jessy, gracias por escuchar. Francisco Manuel Piramunga, hola, buenos días. Saluditos desde Manabí, Puerto Viejo. Buenos días allá en las costas ecuatorianas, en diferentes partes de nuestro querido... Nuestra querida provincia. Dios me los bendiga. Buenos días. 7:54 minutos. 7:54 minutos. Vamos con más alabanzas. Anaí. Tucuitarurak Dios. Sigan compartiendo. Sigan topando la pantallita. Si usted quiere mandar un regalito, bienvenido. Si usted quiere donar, tap tap. Amén. Muchas gracias, bendiciones.

0: 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Dios bendecido. Buenos días. Imanaya Kangichi. Ya visto conca a las 7 de la mañana, 59 minutos, 7:59 minutos. 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Alaja Shutizita, ¿no es cierto? 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Buenos días, Dios bendecía. Siga compartiendo, por favor, nuestras programaciones. Sigan compartiendo para poder llegar a más oyentes. Eso es lo que nos importa más. Llegar a más oyentes con la palabra de Dios. Y también con los saluditos, con las alabanzas. Imanaya Tajanguichi, Cantón Colta. Parroquia Juan de Velasco, Comunidad Ajos Pamba y Mapi y Manaya Tejanguiche, buenos días. 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
1: 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Desde que llegué, entendí que esta comunidad es un jardín de Dios. Dios ha bendiciado a cada uno de ustedes. Y ustedes están muy agradecidos. Casi la totalidad no han entrado en la migración, sino más bien, como Dios ha bendecido, han vivido en la agricultura, en la ganadería. Y con eso seguiremos uniendo esfuerzos, orando al Señor. Nuestro objetivo, nuestra meta es que usted tenga esa herencia eterna. Donde esa herencia eterna es inmarcesible, incontaminable y también imperecible. 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
0: 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Mira acá, Alevadunchi, buenos días, Imanaya Tejanguichi, Cantón Colta, Parroquia Juan de Velasco, Comunidad Ajuspamba, Iglesia Cona, buenos días, Dios Mantaseacho. 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Ya mi charinchi, las 8 de la mañana, 11 minutos, 8, 11 minutos. Nueva Yorima Pica, 9 de la mañana, 11 minutos. Punjayamun, mi desayunito picajona. Buenos días, Dios bendice a Chungashi Tutamanta. Saluditos, Onawan, estimada Jessy. Saluditos, mi estimado segundo Edith. Dios me los bendiga. Buenos días, allá en Sevilla de Oro. Buenos días, Dios me los bendiga. Francisco Manuel Pilamunga, hola. Buenos días, saluditos desde Manabí, Puerto Viejo. Yesli Tuapanta, buenos días, hermanito, bendiciones. Saluditos desde La Tacunga, buenos días, ¿cómo está? Dios me los bendiga. Gracias, mi estimada Yesli. Segundo Sinchi, buenos días, hermano. Pase un saludito en Achupayas para la familia Sinchi Ñamiña. Dios me los bendiga ya en Achupayas. Familia Sinchi, familia Ñamiña. Hay muchas familias allá en, por Alausí, por Charicando. ¿Dónde queda Charicando? Y escuchado y bonito ese nombre, Charicando. Maikancona, de repente Charicando y Mamanto y Acushpaca. Presentes Nichigarica y Tutamanta horas. Elvi, buenos días, hermano. Segundo, bendiciones. ¿Cómo está mi estimada Elvi? Dios me los bendiga. Buenos días. Que papito, Dios me los bendiga. Creo que usted está por Baltimore. Por Maryland, creo, yo creo, me imagino, ¿no? Buenos días, Dios me los bendiga. Muchas gracias, gracias por escuchar nuestra programación. Que papito, Dios me los bendiga. Que tenga un excelente día. Francisco, no ha sido Alfonso Coro. Bendiciones, hermano, que Dios les bendiga siempre adelante. Escuchando en la capital, Dios me los bendiga, dice muchas gracias. Josecito Cepeda, buenos días, hermano, excelente su programa. Mande un saludito en Miraflores, Cochabamba, la familia Cepeda, familia Valente, a full sintonía. Muchas gracias, Dios me los bendiga. Betty, buenos días, hermanos. Saluditos desde Oyacachi, Napo. Oiga, qué bendición. Dios me los bendiga. Buenos días, estimada Betty. Que papito, Dios me los bendiga. Gracias por escuchar, gracias por su sintonía. Gracias por preferirle. El buen sembrador 100.1. Ya están mis saluditos con la buena compañía. Chichican, chican, yacta, conapi, Chimborazo, Cotopaxi, Pichincha, Tunguragua, Guayas, Napo, Pastaza, Cañar. Más una provincia, Charín, creo que Charín, 24 provincias. Ñucanchi, Ecuador. Chinacatuco y Tuco y Maisha, Puya Cajona, Tarabadunchi. Estamos suma cantasca con Awan, compañías, un a través del buen sembrador 100.1, suma cantito con Awan, Domingo Tutamante, compañía chica, cae cantito y más chamo. 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Bendiciones, hermano, buenos días. Dice buenos días, hermano segundo, excelente transmisión. Muchas gracias, bendiciones.

0: 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Saluditos, saluditos, a ver hasta Juan Masnaya Kishkako, Kuna y Mata Labadushu. Ninka, bendiciones. Buenos días, hermano Segundo, excelente transmisión. Muchas gracias. Ceci dice: no se olvide de la provincia de El Oro. Chaimanta Ninchiki, Kinkuna Yuya Chikpika, Kushikushpa, Yukanchika, Sarudasunyame. Muchísimas gracias, estimada Ceci, allá en la provincia de El Oro. Dios me los bendiga, buenos días, que papito, Dios me los bendiga. Jesús, mi amigo fiel, dice, buenos días, saluditos cordiales. Dios te bendiga desde Guayaquil, Ecuador. A ver, ¿dónde están los ñaños monos? Y también, y las guayacas, nisuncho. Buenos días, panicona, guauquicona, guayaquileños, costeños. Y Maraya Canguichi, ya richarichi, richarichi. Ustedes sí que son alegres. Ustedes son pilas. Necesitamos reporte de ustedes. A ver en qué parte de nuestra querida provincia de Guayas están escuchando en esta mañana. Albita Cepeda, buenos días, excelente programa. Envíe saluditos a la familia Chacaguasay Cepeda en Riobamba. ¿Cómo no? Pues saludando a la familia Chacaguasay, familia Cepeda, que Dios me los bendiga. Que papito Dios les cuide, los bendiga. Siempre, siempre, siempre. Gracias por escuchar a toda la familia Chacaguasay Cepeda. Una alabanza para los novios, dice. ¿Cuál será? A ver, escriban. ¿Cuál alabanza quiere para los novios? Vamos a traer. Tenemos muchas alabanzas para los novios. Infinidades de alabanzas que hay también, pues. Saluditos y bendiciones. Michael Chicaiza, buenos días, full sintonía. Haciendo desayunito al ritmo y al sabor ecuatoriano. Bendiciones, maestro, dice, ¿cómo está? Pues mi estimado Michael Chicaiza, Dios me los bendiga. Saludos para Joanita. Familia Chicaiza, familia Chucho, Dios me los bendiga. En esta mañana, exactamente 8:22 minutos en Ecuador, 9:22. 9 de la mañana, 22 minutos acá en New York. Saludándoles también en Brooklyn, en Queens, en Bronx, en Spring Valley, en Newark, en Elizabeth. Y también a ver dónde, Peskill, Pensilvania, Baltimore, Massachusetts. Si me olvido, pueden escribirme, hacerme acordar. Acá estoy escuchando, porque Estados Unidos ha sido, yo pensé que era un estado pequeño. Solo el estado de Nueva York ya parece todo Ecuador. Dios me los bendiga. Buenos días. No sé dónde están escuchando. Vamos con más saluditos en esta mañana. Elenita Uquilla. Buenos días, hermano Segundo. Que Dios les bendiga. Buenos días. ¿Cómo está Elenita? Dios me los bendiga. Jitutamanta. Naomi. Dios me los bendiga. Buen día. ¿Cómo está, pues, Naomi? Usted debe estar contento festejando el triunfo de nuestra selección ecuatoriana. Oiga, ayer, nuestra selección nos dio una alegría, ganando 2-1 a la selección de Arabia Saudita, acá en New Jersey, Estados Unidos, Nueva York. Por allá estábamos a los años extrañábamos gritar los goles, extrañábamos estar en el estadio. Ayer nos dimos una escapadita para el estadio. El estadio de acá, bueno, no me acuerdo. Ahí estuvimos. Más de 40 mil ecuatorianos reunimos. más parecía solo ecuatorianos, había unos 2 que 3, unos 1% de hinchas de Arabia Saudita. 2 tantos por 1. Nuestra victoria, y venimos contentos que también ya se vive el espíritu mundialista desde el mes de junio, desde el mes de julio, creo. Copa del Mundo, Canadá, Estados Unidos. Chinaca. Si alguien quiere venir a los Estados Unidos a ver los partidos, avísenos que por acá vamos. Vamos a encontrar con unos sandwichitos. Ecuador picaspa chima papita, cuisito. Chima hornadito, guantopash. Aquí vamos a encontrar con sándwich, con hamburguesas, con unas pizzas.
1: Bendiciones.
0: Dios los bendiga a cada uno de ustedes. Exactamente 8 de la mañana, 25 minutos. Así es, disfrutamos ayer de una noche futbolística. Por acá, por Nueva York también. Orlandito Villa 08. ¿Qué tal, hermanos? Saluditos desde los páramos de mi lindo Ecuador. Muchas gracias, bendiciones, Orlandito Villa. Francisco Gualán, Patricio Gualán, saludos, wow, qué segundo. Dice, hoy juega, a ver, ¿quién juega? Hoy juega Olmedo versus Daquilema en Riobamba, Estadio Olímpico Fernando Guerrero. Como les digo, a los jóvenes, a las mujeres, a los niños que les gusta el deporte, hacemos lo que sea, ¿no? Levantamos temprano, hacemos el uyari, hacemos el cucayo, hacemos todo. Si tenemos que ir a amarrar los ganaditos a las tempranas horas de la mañana, nos madrugamos a pastar vaquita a las 5 de la mañana, ¿no? Ñuca uchilla caspa, naja huaya fútbol taca. Para mí era vida. Para mí era. El fútbol era más que todas las cosas. Campeonato Ñucanchi Comunidad, a ver, Carnaval Punyacona y Agosto Punyacona y Maca Semanayanja Campeonato. Y Maño Callaito Mamita Cacachanga Chay Campeonato y Mamanca. Hasta Huancarin Animalitos con Aman, Ovejita Mamichinama, Guagrito con Aman, Cachaca. 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Más que vecino con Apagas Pabris Papis, pero. 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Aleri Cantuco y Estadio, Jagua Palco Piscina, Estadio 20 de Agosto, Jagua Loma Mapica. 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Chaipawasa, Caña, Pugja, Guimá, Piscani. Más una cona, Rixinguichi, arquero, hace más de 15 años. Arquero Matamba, Nishka, arquero. Difícil de mandar goles. Hemos enfrentado con muchos equipos. Maijankuna y Ari Kongichi, es verdad, ni Kongichi. Kuti Maijankuna, Mana Rixi Junaga. ¿Y quién es el man, ni Kongichi, sabe? Shinaka, jóvenes. Hoy por hoy también la profesión puede ser fútbol, ¿no? Yaupa, Ñukanchi, Yaito, Juna, Ñuka, Mamita, Nije, Ruku, Asco. Chay, Pelota, Tamikungi, Ari, Kachispaka. Guabacona que animalito, guabacona que guasicito, guabacona que imarrurana. May piña pelotawan pugyaspa, mañaño callaito, mamita pelota tapugyacujta ricujpica. Ña siki guabata vienta sobaspa guasiman chayanakaj, porque castigo era castigo. Bueno, guatacona pasashka, tecnología avanzashka. Chinaka, Kaipunchakona, Emaka, Maijankonaka, fútbol y Mamanta, sus partidos, su buen futbolista, Emakakpika. Allí equipos con Apagashpa, Puxangapa, Puxan. Allí equipos profesionales, Pepuxaito Kongichi. Chinaka, ánimo jóvenes a hacer lo bueno. Mana, Ima Chago, Pima. Ima Drogas, Imapi. Chaika Kan, tonterías. Chayka kanka astawan ñukanchi jóvenes y mata y mayaki conaman apak jamikan. Astawanka disfruta y kamba joven tiempo, pe. Disfruta y Dios pacta rurashpa, Dios pacta servispa, iglesia manrispa, cantana tamunangi, cantana tayacha y música tarurana tamunangi, música tayacha y estudia. Fútbol pugjana tayacha shaningi, aji pugja shaningi, entrenaná manri, escuelas de fútbol y matianga, chinaka chaipi invertillo, hacer deporte es bueno, hacer las cosas de Dios es bueno, servir a Dios es bueno y trabajar en lo material. Dios mismo va a bendecir a cada uno de nosotros. Ya está mi canchina, cañas, ya estaban. Saluditos, Juan Tigrayun, Kikinguna, estaban. Compartís pa' Catichi, compartís pa' Catichi. Y el camán fue.

Marito. 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Somos cantas con agua acompañante a través del Buen Sembrador 100.1. 8:35 minutos, 8 de la mañana, 35 minutos. Poncha y abunmi. Desayunito picajona, buen provecho. 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Buenos días, quiscaco cona. Chalito 87, Ninca, saluditos cordiales, mi hermano desde Ecuador, muchas gracias, bendiciones. María Elena Ucancela, hermano, buenos días, bendiciones. ¿Cómo está, pues, María Elena? Dios los bendiga. Claro, pues, hermano, ya gané la apuesta, dice por acá. A ver si ha ganado la apuesta, invite, por favor. Un buen encebollado, nada más. Un buen encebolladito, nada más, con eso estamos conforme. Seguramente, Maijan Conaca, ganas canguichi, ¿no es cierto? Ecuador ganó la selección, ganó Ecuador. Ganó todos los ecuatorianos y los que apostaron también ganaron. Así que, buen provecho. Manuelita Cislema, buenos días, hermanito. Dice, saluditos cordiales desde Palmira, Dávalos. A todos los miembros de la iglesia, Palmira, Dávalos. Por primera vez, Palmira Dávalos, nuevamente cae saludito y mata Chasquinica después de 2 años de trabajar en la radio. ¡Qué alegría! Dios me los bendiga, estimada Manuelita Cislema. Dios me los bendiga, buenos días. La voz de Guachitos dice, buenos días, Ecuador. Yo quiero ir, dice, yo quiero ir. Serás bienvenido, llamamos Paco Wisaya, Wauki Wisaya. Pizza, cocayado, managashpaca, hamburguesa, managashpaca, burritos mexicanos, se mata cocayas, pasamos un llame, arepas venezolanas, y mata, pasamos un llame. Chinaca, manaca, iba en catianca, bueno, tianme, hay restaurantes con api, cuisito y mapis, tianme, pero Ecuador, manta, cachasca, cuisito, marastauan rico, astauan sabroso. Por acá dice, gané la apuesta. Y por lo tanto, hoy por hoy, soy millonaria, dice. Les invito a un cuisito, dice, muchas gracias, Dios me los bendiga. Estamos con ganas de comer ese cuisito. Manuelita Cislema dice, mensaje de vida dentro de fuera del país. Muchas gracias, bendiciones. Patricio Gualán, yo estoy lavando para irme al partido, dice. Para ir a ese partido, dice. Chinaca, Ricky, mamita. Mamita Cachán, a ver. Rishaningue, fútbolman. Rishanini Pugyaipi Kainangapa, Shinaka Ria Animalitos Kona, Manakaspa Kataksas Pasaki, Chay Muntun Churana Kona Tia Kunya, Kim Sachusko Punjay Mata Yakupi, Shinaka Taksas Pasaki, Achachay, Manachuchiri. Yo sí tengo miedo al frío, mis queridos hermanos, Shinaka Patricio Gualán. Lave, por favor, para que vaya a ese partido. Olmedo versus Daquilema, hoy. Si a usted le gusta fútbol, vaya, disfrute, vaya en familia, es algo bonito, es hermoso pasar en familia, disfrutar. Causay Chapimar, es en vida nomás. Guaños Kawashaka Masna Kushkita Masna Tahuakichis Pachari. Eso se queda aquí, mis queridos hermanos jóvenes. Yuka Shuk Trabajo Pinik Shuk Señora. Yo como bien, yo salgo a pasear, gasto el dinero, lo que sí voy a llevar todo lo que viví, porque no quiero dejar nada de cosas materiales, todo me de ir acabando, dice. 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
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Exactamente 8 de la mañana, 43 minutos. Patricio Gualán, niñuka takshakune. 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La voz de Guachito, contento, ima. Josecito Viñán, saludos, siervos, acabamos de sintonizar. Rumbo a mi tierra, Columbe, lote 3 y 4, full sintonía, bendiciones, muchas gracias, bendiciones. Luisito, saludito, siervo, buenos días. Dios les bendiga, saluditos desde la iglesia Ruac de Dios. Y manállate, Luichito, Dios me los bendiga. Masnaya Kai, Queensland, iglesia Ruac de Dios, Petandarishka Kuna. Y manállate, Hangichi. También, Ningme, saluditos. Cantón Guamotipe, familia Yasaka. Que también están a full sintonía. Dios me los bendiga. Buenos días. A ver, Caira Domanén, saludito, siervo. Buenos días, full sintonía en Jinjin, Santa Fe. Por fin, Santa Fe, Richaringuichica. Buenos días. A ver, Kambach, Yacta y Mata, Hawaman, Churaichi. Saludaspa, Kishkaspa, Maisha Pimoya, Kungichi. 8:45 minutos. La voz de Guachito, Nen, amén. Berta Alicia Tene, Nen, amén. China Yatak, Sarita Alejandra. Buenos días, hermano segundito. Bendiciones, saludos. ¿Cómo está, hermana Sarita Alejandra? Dios me los bendiga. Naomi Ninka, cuisito hay, ya que gané apostando con el partido. La selección de Ecuador versus Arabia Saudita. Gané mucho money, dice. Mucho cash. Y por lo tanto, cuisito les puede invitar, dice. Con mucho gusto. Vamos a recibir nomás. Ya vamos a pasar nuestra dirección acá en New York para que nos envíe. 2-3 días llega Cuisito, así que vamos a saborear. Manuelito Guachpa, saludos cordiales desde Morona, Santiago. Bendiciones, ¿cómo está? Pues bendiciones. Creo que Morona, Santiago es provincia Morona de Santiago. Dios me los bendiga. Bueno, perdón, Anguichi. Ñami, Kaitukui, Guatata. Mana Yache, Guasinconaman, Rispaca, Ñami, Kungarini. A ver, Morona, Santiago, si es provincia. Yo creo que sí. La voz de Guachito, dicen cebollado, a ver. Encebolladito nada más con chiflecito para mí, rico, dice, rico. Si hay encebollados acá en New York.
Así que pueden también ir por acá. Podemos buscar en Cebolladitos. Y así nomás sentimos que estamos en Ecuador, disfrutando comida ecuatoriana, buscando comida ecuatoriana o preparando a la vez. Pedrito Cepeda, buenos días. Hermano Segundo, bendiciones desde Guayaquil. Buenos días, Dios me los bendiga. Y Manaya. A ver, por acá tenemos más saluditos. María Tenezaca. Corazoncitos rojos, Tacachasca, Jaguaman, Asisca y Mojito, Tacachasca. Buenos días, Dios bendecía. Mari Roldán, buenos días, hermano, desde Cantón Mejía. Machachi para la familia Roldán Tocachi, Dios me los bendiga. Por fin recuerdas, dice. ¿Cómo que por fin recuerdas? Por fin llega, sería. Por fin llego, sería. 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Masnaya, más de 160 personas que están en TikTok. Denen tocando la pantallita, por favor, en Minga, por favor. Rositas, y más quiéreme, y más sombreritos, gorritas, y más leonta, cachacpipis, chasquis un llame. Mana cachacpipis, corazoncitos, me gusta, con eso suficiente, mis queridos radio oyentes. Laurita C., provincia de Bolívar. Bendiciones, buenos días, estimada Lauri. Gracias por decir provincia de Bolívar. Y manager de Janguichi, provincia de Bolívar, Manta. Chican chican, yacta, puyacu, cuna, comunidades, yacta. Dios es amor, dice saludos y... Saludos, hermano, a la distancia desde Atillo. Buenos días, Atillo, puyacu, cuna, Josecito Sagnay, bendiciones, siervo amado, desde Guayaquil. Un saludito allá a mi tierra querida, Cachipata. Dios me los bendiga. Balbina, buenos días. Balbina Malán. Buenos días, hermano Segundo. Muchas bendiciones. Gracias por compartir programación. Diario Adelante dice muchas gracias. Bendiciones. Natalie, buenos días, hermano Segundo. Estamos escuchando en Sasaput. Ponga una alabanza de Cayari. ¿Cuál quiere escuchar? ¿Sueños o por siempre? Bueno, antes de eso, Apamusha, Kaitutamanta Horasca, Manara, Manare Kaishuja, Kantashka Konata, Apamushpa, Kaikantuta Uyashun, Kaikantuta, Nyuka Kairatu, Nya Kaipi, Maska Kurkani, Manara, Rikurin, Naka. Viajamos en Icorcanchi, todo es en vida. 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Ya no va a ser posible, mis queridos hermanos. Y la cacay cantito y mahua. Domingo Tutamanta, 8 de la mañana, 48 minutos, 12 minutos y las 9.

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52 minutos, Nueva York, Ecuador pica 8:52 minutos. 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Ninka, pase un saludito a la familia Naigua Yuilema en Cebadas, de parte de Elvi Naigua. Buenos días, Dios bendecía, chungashi tutamanta. Hasta Juan, a ver, saluditos con Atauca, saluditos con Adacharinchi, que hay tutamanta horas. Pablito Vadillo, buenos días, hermano, Dios les bendiga, bonito programa. Un saludito desde Machala, El Oro, a todos los oyentes, hermanos, hermanas, un abrazo grande, dice Eddie Vaya. Saludos, hermano, a full sintonía desde San Gisel Alto, hoy en la Iglesia Evangélica Nacional Perlapungo, San Gisel Alto, hay bautizo, 16 jóvenes decidieron servir a nuestro Padre Celestial, Nishpa Kaikishka, Kunemata Kachashkaka. Buenos días, Dios bendecía Chungaji Tutamanta. Hasta Juan, saluditos, Juan Juan, saluditos, Juan Juan, compañía, chica, a través del Buen Sembrador 100.1, Payin, Yucanchi, sintonía, Pikashkamanta, Mashnaya, Kaitutamanta, horas, Kishkako, Kona. 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Bendiciones, hermanos, saluditos desde Quito, muchas gracias. Juan David Malán, buenos días, hermano segundo, muchas bendiciones, gracias por compartir programación diario, adelante, muchas gracias. Natalie, buenos días, hermano segundo, estamos escuchando en Sasaput, ponga una alabanza de Callari. Chaikamas a querer canchi. 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Pedrito Lema, buenos días, hermanos, saluditos desde Playas, Villamil. Buenos días, Dios me los bendiga. Janetcita, gracias, hermanos, segundito, por ese ánimo que nos das. Adelante, jóvenes, adelante. Adelante, mi estimada Janet. Bendiciones, hermano segundo, y dice, muchas gracias. Paul, buenos días, hermano. Saluditos y bendiciones desde Cuenca, desde el Austro Ecuatoriano. Saludándoles también, mi estimado Paul, Dios me los bendiga, buenos días. La voz de Guachito, nada más cocinando un rico caldito de gallina. Oiga, no nos hagas tener ganas. Luisito dice, bendiciones, segundito, un saludito para el mercado mayorista, una alabanza, por favor, de Alex Lema, dice, una alabanza de Alex Lema. Ñaya churashun, ñaya churashun, caipi, ñaya charinchi, ñaya charinchi. 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Ninka, estaban saluditos, Héctor Hernández, saluditos, hermano, segundo, a full sintonía, en Quito, desde Guamaní. Dios me los bendiga, buenos días. Sari, bendiciones, hermano, bendiciones desde Machachi. ¿Cómo está mi estimada Sari? Dios me los bendiga, buenos días. Saludándoles también allá en Machachi. Que papito, Dios me los bendiga, Dios les cuide en todo momento donde ustedes se encuentran. Muchas gracias por escucharnos, gracias por ese reporte. Luchito dice, bendiciones, hermano, segundito, un saludo para mi esposa Berito. En mayorista, una alabanza de coraza de fe, por favor. María Pinta, saluditos para Juanita, dice. Bendiciones, Diu Méndez, Yuquilema. Saluditos desde Quinche, Ecuador. Bendiciones, Guauqui. Muchas gracias. Ginginito de corazón, saluditos cordiales. Desde los altos parlantes. Ginjin, bendiciones, dice. Muchas gracias, bendiciones. Ginjin, Puyaco, Juna, Columbe, Cajabamba, Guamote, Tuco y Ecuador, Puyaco, Junata, buenos días. Dios bendecía, chunga, estamos suma cantasca con agua. Compañía Suami Catinchi, campa, saludos. Tigra, muchacha. Importante, mi casa.

sueños. En la voz de Alex Lema, Luis Yucay, ya en esta mañana de domingo para aquellos enamorados. Quienes quieren deleitar esta alabanza. Dice, prometo que volverías. Esas promesas están guardadas en mí. No me he olvidado. Así que vuelva, por favor, que estoy esperando. Saluditos y bendiciones a aquellos jóvenes. Muchos han dedicado estas hermosas alabanzas. Estimada María Pinta, buenos días, Dios me los bendiga. Janetcita dice amén. Sigues esperando, pues sigue esperando, por favor. Muy pronto llegará. Angelito Roldán, segundito, su fiel oyente de su programa siempre. Muchas gracias, Angelito. Dios me los bendiga. ¿Quién más, Abelito? Saludos, estimado segundito. Muchas gracias. Un fuerte abracito. Mi amigo. ¿Cómo está, mi estimado Abelito? Dios me los bendiga. Saludos y bendiciones a toda su familia, a su esposita Sarita y a su querido suegro, a su suegrita, a toda la familia Lema. Saludos y bendiciones, igualmente un fuerte abrazo. María Roldán dice saluditos, la voz y Manaya, buenos días. Mi nombre es Segundo Yucay, pero este canal es La Voz Radio Online. Hacemos radio por línea, pero por supuesto cuando estamos con el buen sembrador estamos más que en la línea. Estamos en el aire. Abelito Sina Luis, a bendiciones, mi hermano. Saluditos desde Queens a toda mi familia en Cuenca. Bendiciones. Así comparta, por favor, comparta a sus familiares y diles a esta página, hace radio y vamos a saludar allá en Ecuador. Salúdelo, por favor, salúdelo. Gracias a Benito. La única, dice por acá. Buenos días, hermanos, saluditos desde Riobamba. Estamos a full sintonía, saludos en Santa Rosa de Totoras. Allá en Totoras, bendiciones, buenos días, Dios me los bendiga. Solo con fe esperar, mi hermano segundito, ojalá llegue alguien y suelte esa palabra mágica, dice. Pues sigue esperando, por favor. Janetcita, sigue esperando. ¿Quién canta? El tema se llama Sueños y canta Alex Lema. Búscalo, búscalo. Y dedíqueselo a ese gatito que le gusta. Alfoncito Coro dice bendiciones, hermano, que Dios les bendiga siempre. Muchas gracias, bendiciones. Deje escuchar la canción, dice. Ya deje escuchar todo, pues, compañerito. Hable serio, pues. Cálmese, tranquilo. Cálmese, por favor. ¿Cómo se llama el autor? Dice Alex Lema. Una alabanza de Coro Manantial, por favor. Ya, gracias, dice. Ya, mija, ya. Escucha, por favor, escucha. Por favor.

esta alabanza para aquellos jóvenes, para quienes están enamorados. Gracias, Laurita. Gracias por esa rosita. Vamos con más alabanza para aquellos jóvenes enamorados. Vamos con folclore. Lo que es folclore en esta mañana, cambiamos. Cambiamos de ritmo. Así que pida su alabanza favorita de su grupo favorito. 9:08 a.m.

Bello Amor, Grupo Remanente, Proyecto Ágape en esta mañana haciendo esta hermosa alabanza para aquellos enamorados. Dice, conocí a la niña más hermosa. Esa niña hermosa puede ser usted. Así que sonría, vaya a la iglesia, busque las cosas de Dios, sírvale a Dios y Dios te va a bendecir. Un hombre conforme al corazón de Dios. Digan amén, pues, por favor. ¿Para qué dice? ¿Para qué dice? A ver, dice uno de Salmos de David, perdóname. ¿Cómo que perdóname? Y mapa este culerachín. ¿Por qué le fallas? ¿Por qué no se va a la cita que tiene? Pues ahora después está diciendo perdona. Niño camante que manda perdona, pues allí ya te escangallame. Ninchixame. 9 de la mañana, 13 minutos. Dice por acá, unita de Salmos de David, mi gran amor. Ñaya Pomuchon, siga nuestra sintonía. ¿Qué tenemos para largo en esta mañana? Solo que no se vaya nomás. Vamos con saluditos, por favor. Janet está contenta, bendecida. Por ahí tiene alguien. Si no es amor verdadero, puede ser un amor platónico, un amor que está lejos, imposible tal vez. Pero por ahí, esos ojitos se notan. Rosita Payo, saluditos desde Saquicilí. Familia Payo dice buenos días. Tu flaquita dice buenos días, hermanos. Saluditos desde Guayaquil, a full sintonía. Muchas gracias, mi estimada flaquita. Váyate, flaquita, tachures. Chutisito a Jimmy. Pero ya, pues ya puso tu flaquita. Saludos para mi flaquita. Buenos días, Dios me los bendiga. Juan Cubi, bendiciones, hermanos. Segundo, estamos a full sintonía. Muchas gracias, mi estimado Juan Cubi. Allá en Gatazo debe ser. Familia Cubi. Son gataseños, ¿no? Saluditos. Ya le dijimos uno de Salmos de David, mi gran amor. Para Naomi, ya vamos a poner. Sigan nuestra sintonía. Otro de Salmos de David, perdóname. Gracias. Una alabanza de Remanente. Tema. La niña del alma, dice. Ya vamos a poner. Así que sigan nuestra sintonía. María José Sango, saluditos. Mi hermano desde Quito, Ecuador. Buenos días, ¿cómo está? Pues estimada hermana Majo. Oiga, churrasca Majo. Paneo, que rixisca paneo. Buenos días, Imanaya, y tu tamante causangi, puringi. Taitamito todavía cuida cuscara, espanico, buenos días. Iglesia Mushu Causa y familia Mushu Causa. Dios me los bendiga en esta mañana. Especialmente saluditos para la estimada María José Sango. Familia Sango, buenos días, Imanaya, Tejangui, chicas y tu tamante. Saluditos con agua en compañía, chica, a través del buen sembrador 100.1 y Shira Yata Cantashka con agua en pisca y tutamanta. Ahora es Ñaya Pamushushukta reportaje. Esos reportajes son pequeñitos, solo 5 minutitos. Saludos para hermano Davidcito Valente. Dice Ñuque Ñaka Ina Taksharkani, Conan Kanyak, Shukshugyuya y Shukshungo, Rishashami, Fútbol Magnini. Shinaka, Ñaya, Conan Puncha, partido y vamos rico, Jona Olmedo versus Daquilema. Vayan, por favor, vayan. Disfruten en familia. Aquellos jóvenes y aquellas mujeres solteritas que les gusta el fútbol, vaya, disfrute sanamente. Conozca ahí el amor de su vida.

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2: 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Cantasca con agua, reportajes, saluditos con agua, compañías pacatinchi, a través del Buen Sembrador 100.1 y Shinashayatec, diferentes medios digitales. Estimada María Sango, a ver, María José Sango dice, pay, mi hermano, que Dios los bendiga siempre. Gracias por escucharnos también, que Dios los bendiga. Hasta vosotros, saluditos, Mari Miranda. Hola, buenos días, ¿cómo están? Saluditos, Dios les bendiga, buenos días, saluditos también. Juana Shigla. Buenos días, hermano, bendiciones en este día tan especial. Muchas gracias. Oiga, este mensaje me gustó. Buenos días, hermano, bendiciones en este día tan especial. Muchas veces pensamos que momentos especiales es solo cuando estamos bien. Hoy, donde usted estás, ¿qué es lo que estás haciendo? ¿Estás solo? ¿Estás con familia, con su esposa, con su hijo, con su hija? ¿En familia? No lo sabemos. Ese momento es tan especial. Estos momentos tan simples, hagamos un momento especial. Un día tan especial. Vivamos, disfrutemos como si fuera el último día, última hora, últimos minutos de nuestras vidas. Disfrutemos de esa manera. Dios cada día nos bendice en aumentar. Dios cada día nos bendice un día más de vida. Dios te bendice con salud, con su trabajito, en su familia. Así que hoy es un día tan especial para cada uno de nosotros. Así que ánimo, mis queridos radio oyentes, a seguir adelante. Chira Castahuan, Cantasca, Coraban, saluditos, Coraban, compañías, Junquiscay, Chiquiscay, Chigamas y Chichos, Akirichich, por favor, quédense, por favor, que aquí tenemos más alabanzas. Quienes solicitaron estas hermosas alabanzas, ya tenemos listos. El cantito de Machamunca, Salmos de David, perdóname.

perdóname, Señor. Son hermosas alabanzas de Salmos de David. Un grupo quien viene trabajando desde 1990 y aún sigue alabando a ese Dios todopoderoso en esta mañana con estas hermosas alabanzas. A quienes solicitaron estas alabanzas en esta mañana complaciendo a través de su estación favorita, El Buen Sembrador 100.1. Remanente Perú, Manta. Niña del alma.

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Niña del alma. Exactamente 9 de la mañana, 38 minutos. 9 de la mañana, 38 minutos. Seguimos escuchando estas hermosas alabanzas en esta mañana. Saluditos también para quienes están en esta mañana reportando su sintonía desde su casita, desde su trabajo, desde donde nos escucha. Saluditos y bendiciones por acá, dice, saludos desde Quito, estimada Mari, Dios me los bendiga, buenos días, que papito Dios me los bendiga. Dice, saluditos desde Quito, Janet se puso a llorar. Los sentimientos son grandes, ¿no? Ya cálmese, Janetcita, por favor. Hatun soltera huaca con acá. Pinga y micanga. Fernandita, buen día, hermano Segundito, excelente programa. Que Dios los bendiga en este día especial que Dios nos ha regalado. Amén, muchas gracias, mi estimada Fermina. Dios me los bendiga, buenos días. Hermana Pri Yukilema, buenos días. Allá, buenas tardes. Saluditos, hermano Segundo, Dios les bendiga. Saluditos a la distancia. Excelente programación, muchas gracias, hermana Pri. Buenas tardes en Italia. Saludándoles también desde acá. Por acá dice una alabanza de dúo, embajadores para los novios. Sí, por favor, dice, por favor. Ahorita estamos con grupos folclóricos. Pídame otra alabanza. Voy a poner uno de Causaipa. Ñuca, guarmico. Suma, sisita, más o menos por ahí. Dime que sí aceptas, por favor. Que no puedo mezclar ahorita con dúo embajadores. O si es que dúo embajadores de folclore, dígame por favor. Dice en mi, ¿cómo dice? A ver. Ivette. Dios me los bendiga. Buenos días, Ivette. Que papito Dios me los cuide. Dios me los bendiga. Gracias por su sintonía. Mi estimada Ivette. De esa manera, en esta mañana, alabando, glorificando a Dios Todopoderoso con estas hermosas alabanzas. Y también para los novios, para aquellos enamorados, mujeritoso, y para todos los esposos recién casados. Aunque recién haya casado hace 50 años, para ustedes estas hermosas alabanzas. Porque dice por acá, a ver, dice, porque su estima sobrepasa largamente a la de las piedras preciosas. El corazón de su marido está en ella confiado. Porque ni las muchas aguas podrán apagar este amor que siento por él o por ella. Dios me los bendiga, estimada María José Yukilema. Buenos días, hermano Segundito. Dios bendiga, excelente día. Este día tan precioso, dice. Causaipa. Sumaguarmico.

0: Suma Cantasca, grupo Causay Pajquito, capital de los ecuatorianos, Manta. Estamos cantito con agua en compañía, sí. Pagui, estimada María José Yukilema, ya hizo un mensaje, Uyashka Manta. Y mamita con apag, Picharabadush, mamita con atapis, buenos días. Último día del mes de mayo. No podemos olvidarnos, no podemos olvidar aquellas madrecitas quienes hayan pasado de lo mejor este mes, festejadas, honradas, Dios los bendiga, buenos días, y por supuesto a las mamitas que no recordaron nadie, a las mamitas que tal vez nada recibió, porque quizás ya no tiene un hijo cerca, quizás ya no tiene hijos, quizás los hijos hayan olvidado. Igualmente, Dios los bendiga, mamitas.
1: ¿Qué pasa, Fidel?
0: Y también aquellos jóvenes que no tienen mamita.
2: Es
0: que
2: es difícil.
0: Saluditos y bendiciones. Muchas veces es difícil aceptar la realidad de que ya esa madre consejera, esa madre que ora por sus hijos, ya no está. Pero aquí estamos, hay que seguir adelante.
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0: La palabra de Dios dice, aunque mi padre, mi madre me dejare, pero con todo Jehová me recogerá. Una alabanza para mamitas. Ya jamón y cuscachina, causaipi, cuyaita, rico chichi, causaipi.

Cantas que con agua, que y tu tamanta horas, que quinta acompañante a través del buen sembrador 100.1. Para mis hermanos. Pequeño canche sintonía, picajona. Vengan con la gallita ta yaquirinchi, gallita ta yungo yuxinchi, gallita ta huacanchi ñaño, canchi mamita. Y ahí tú tal vez van a charinchi, vengan con acá. Imagen con acá todavía. Y ahí tu mamita. Charinguichi, disfrutanguichi. Ama huacachichi. Ama yaquichichi. Cuyaichi, cuidaichi. 9 de la mañana, 52 minutos, ya llegando a la parte final de nuestra programación. Gracias por su sintonía, gracias por acompañarnos. Esperamos sus últimos saluditos. También últimas alabanzas, quienes quieran escuchar de su grupo favorito. No existen las fronteras, somos... 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

0: siempre escuchen, que empiecen a escuchar nuestras programaciones.
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0: Así es, mis queridos hermanos, en Cristo debemos ser unos, debemos unirnos. Así también en Minga poder predicar la palabra de Dios. Tulcán presente, bendiciones. ¿Cómo está, pues, mi estimada Daisy? Dios me los bendiga, buenos días. Allá en el norte de nuestro querido Ecuador. Ya de Tulcán a unos minutitos. Ya estamos en Colombia, ya.
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0: Así es.
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0: Quienes están escuchando por Ipial. Dios me los bendiga, buenos días. Un fuerte abrazo. De acá desde el Buen Sembrador 100.1. Una alabanza de grupo Promesa Divina, por favor. ¿Hay algún título? Envíenos, por favor. Jairo Dután. Hola, saluditos desde Guayaquil. ¿Cómo está mi estimado Jairito? Dios me los bendiga, buenos días. Tengan un excelente día. Ya mismo vamos a traer grupo Promesa Divina. Así que no se nos vaya. Todavía tenemos unos minutitos para acompañar. Así que ya vamos a programar. Mientras usted siga compartiendo, siga enviando más saluditos, nosotros por acá tenemos más alabanzas. Así que no se me vaya, por favor. Tenemos hermosas alabanzas. Juan el Sembrador. Esa mañana viene a decir: Paguinini, mi mamita. Pagui cambajuya y manta. Pagui huiña chiscamanta. 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Nuestra programación de mayo, último día del mayo, acompañando y todavía festejando a las mamitas.

0: Mamita, ya.
1: Por ese apoyo.
0: Canyatami Paginini.
1: Mamá, en los Estados Unidos de Norteamérica. Bendiciones.
0: 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Queridos radio oyentes, mai, picas papis, caituta manta, horas que quinta, yuya chinchi. Nos ponemos alegres. Nama huacaso, nama yaquiris. Grupo Promesa Divina. Raquel Daisy dijo una alabanza de... Ah, no, a ver, ¿quién me pidió? Ah, por acá, me dijo una alabanza de grupo Promesa Divina, por favor. Deja que hay tu tamanta horas, que equipa cantasca con apamunchi, suba cantito. No se me vaya, por favor. Sigan compartiendo, sigan enviando mensajitos, sigan saludando, sigan dedicando esas alabanzas. 10 de la mañana, un minuto. Por acá, 11 de la mañana, un minuto, ya mediodía.

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La voz de Guachito, cuando Tamanta, yo consigo, Antandarinca, la voz de Guachito. Buenos días, Dios bendice a Acho. De manera que querido Mancantito y Mata Mañacorca. Saluditos con Mancantito, a ver. Tulcán presente, bendiciones. Gracias, estimada Daisy. También por acá pidió Jesús es mi vida. Saluditos, hermano, me puede ayudar con placer con una alabanza. Mi refugio, dice. ¿De cuál grupo es, por favor? Hermano, alabanza de Juan el Sembrador, allí Causaita Charingapueca, ya tengo listo, no se me vaya, por favor. Saluditos y bendiciones. Gracias por su sintonía, estimada Daisy. Juanita Shigla, de Payatanga, saludos cordiales, Dios les bendiga. Buena programación, Panico, mamita, Dios solo pague. La voz de Guachito dice una alabanza de Grupo Sama y por favor. Ya mismito, ya merito, dijo el mexicano, ya mero. Alejandrito Chávez, alabado Guauqui Manaya, Dios bendice a Chu. Muchas gracias, bendiciones. Sigan compartiendo, sigan enviando saluditos. ¿Cómo sabe decir? Demen de qué hablar. Jesús es mi vida, dice de salmista. Jesús es mi vida, mi refugio, por favor. Haya más cachón. Haya minutitos, Jona, mientras va subiendo esos tac-tac a la pantallita. Vamos a seguir. Pero ya se quedan medio dormidos. Ya no es mi culpa, por favor. Ni se añuca, ni se llame. Me voy, bye bye, chao, Nispa. Yuribeth Ayol. ¿Cómo está, pues, mi estimada Yuribeth? Yuribeth Ayol, Dios me los bendiga. Saluditos desde Machachi. Desde la hacienda El Jordán, dice. Desde el Jordán, Dios me los bendiga. Buenos días, estimada Yuribeth Ayol, Dios me los bendiga. Anaí Piramunga dice, Dios les bendiga, hermanitos, saluditos desde Riobamba, abrazos a la distancia. ¿Cómo está, pues, Anaí? Dios me los bendiga, buenos días. Ya tengo por acá listo un hito de Taquimarca. Estamos solo con folclor en esta mañana. Ñuca Shaki Shakani Anaí. Kikinwan Shakiri Dukani. Ñuca Kanahawaya Tecaimanta Rugakone. Anaí, por favor. Yaya Michuri Pusheska Tigre Green Ecuador, man. Quien que llama a Nañuca no era tu cucha Nigyu Yachingui Canaí. Saludos, bendiciones al hermano Josecito Piramonga, su querida madre, para Inti. Dios me los bendiga, buenos días. Bromita nomás, Anaí. Dios me los bendiga, saludos, un fuerte abrazo, mi estimada. Anaí, siempre hacemos bromitas. Ya sabe que hermano segundito es alegre. Ya sabe que hermano segundito dice mi nuerita querida. Pero ya Anaí, mana ñuca, nuera tukugriya chinchaim Shakirini. Atunta Shakirini. Vamos con otra alabanza. Por aquí tenemos más alabanzas que nos solicitó Causaipa. Pues traigo otras alabanzas. BM, saluditos cordiales desde Pulucate. Saluditos y bendiciones allá en Pulucate. Estimada Daisy, su alabanza aquí.

Cantas que con agua, acompañante, a través del buen sembrador 100.1, paguiñucanchi sintonía, picas camantas, suma cantito con agua, acompañante, domingo totamanta. Ya así llegando a la parte final de nuestra programación. Así que su saludito es muy importante para mí. Saludangapak, Shinaka, amañucanchi, sintonía mentalipaichi. Gracias por su compañía. Daisy dice gracias por la alabanza, bendiciones, muchas gracias por escucharme. ¿Quién más? Saluditos, por favor. Saludos cordiales desde Pulucati, dice. Johnny Antonio, buenos días, hermano. Segundo, hoy tenemos reunión muy urgente en la iglesia. San Jorge Centro, dice. Bendiciones. 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

0: De esta manera ya llegando a la parte final de nuestra programación. Por supuesto con Grupo Taquimarca. Sinchitaki. Mientras usted está en las carreteras de nuestro querido Ecuador o fuera de nuestro querido Ecuador, si va conduciendo, por favor, atento, atento. Queremos evitar accidentes, las desgracias. Con cuidado, por favor. ¿Quiénes están ya camino a casita? ¿Quiénes están yendo al deporte? Dios me los bendiga, que tengan un excelente día. Sinchi runacona, sinchi ayacona, sinchi guarmicona. Exactamente, 10 de la mañana, 17 minutos, 10, 17 minutos en nuestro querido Ecuador, 11 de la mañana, 17 minutos acá en New York.
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0: Nos pidieron, Sama, fidelidad. Alegría.
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0: Grupo Samay. Con este hermoso tema, alegría. De esta manera compartiendo nuestra alegría con ustedes en esta mañana. En esta mañana de domingo, siendo 10 de la mañana, 20 minutos, 10 y 20 minutos. Acá en New York, 11 de la mañana, 20 minutos.
1: Desde Guaranda.
0: Saludos, Juanita. Buenos días, ¿cómo está? Nuestra hermana Juanita está allá en Ecuador después de un bautismo. Está sirviéndose, bueno, no sé si está sirviendo patitas con cuero o papitas con cuero, pero me dicen el mensaje, patitas con cuero. Buen provecho a la familia Perla Pungo San Gisel. Dios me los bendiga. Ya mismo, mientras usted no sigue topando la pantallita, nosotros estamos ya a punto de despedirnos. Pero aquí estamos, alabando, programando. Salmista refugio de Dios. A ver si es folclore, mi querido hermano. ¿Cuál es el tema? Un folclore, ya que esta mañana estamos solo con folclore.

0: Con el título de la alabanza, Mi Refugio. Una hermosa alabanza en esta mañana. Saluditos, mi estimado salmista. Jesús es mi vida. Dios me los bendiga. Gracias por su sintonía. Gracias quienes están con nosotros en esta mañana. Ya pues con el hermano salmista, Jesús es mi vida, ya cambiamos de... cambiamos de ritmo. Vamos con una sureña, son unos minutitos y nos despedimos. Mientras siga tocando la pantallita, por favor. Exactamente, 10 de la mañana, 26 minutos.
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0: Jesús, miñu canchita, quispichi. Gracias por escuchar, estimado Josecito. Estimado hermano Chacaguasay, debe ser. Salmista, Jesús es mi vida.
1: Y ahora lo cantamos.
0: Un hito de Sinchimarca, por favor. Buenos días, hermano. Una de Pastor Adán Lema, dice.
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0: Esta alabanza sí tocan a muchos corazones.
1: ¿Cómo dice?
0: ¿Dónde estuviste? ¿Cómo estuviste sin el amor de Jesús en su corazón antes de aceptar a Jesús en su corazón?
1: ¡Epa!
0: Perdido en el mundo, en las fiestas, en malos vicios. Esta alabanza sí hace recordar. Si usted no lo sabe, aprenda, por favor.

0: Y también para todos los que escuchan en Norteamérica. Dios me los bendiga, buenos días. Llegando a la parte final de nuestra programación, cuando son exactamente 10 de la mañana, 32 minutos. Muchísimas gracias, gracias por escuchar. Gracias por estar con nosotros. Saluditos, Dios bendiga, varón de Dios. Dice saludos desde Guayaquil, Jeye, Guacho. Buenos días. Mili, hermano segundo, buenos días. Una alabanza de Pastor Adán Lema. Con esa alabanza les dejo. Así que muchísimas gracias, Dios los bendiga. De esta manera, llegando a la parte final de nuestra programación. Gracias por su sintonía, gracias por escuchar. Gracias, que papito Dios me los bendiga a cada uno de ustedes. Con el ánimo arriba. Estaremos mañana en la noche a partir de las 8 de la noche llegando. Por hoy nos vamos. 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

0: 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Pagi mamacuna a todos los jóvenes que residen. Que viven en esta preciosa, linda comunidad. Desde que llegué, entendí que esta comunidad es un jardín de Dios. Dios ha bendiciado a cada uno de ustedes. Y ustedes están muy agradecidos. Casi la totalidad no han entrado en la migración, sino más bien, como Dios ha bendecido, han vivido en la agricultura, en la ganadería. Y con eso seguiríamos uniendo esfuerzos, orando al Señor. Nuestro objetivo, nuestra meta es que usted tenga esa herencia eterna. Donde esa herencia eterna es inmarcesible, incontaminable y también imperecible. 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

Tres cosas grandes ustedes empiezan a hacer, hermanos. ¿Se me están escuchando? A ver, présteme la atención, jóvenes, por favor. Dejen de conversar, escuchen acá, porque muchas de las veces se bautizan en esta edad de 11 años, 12, 13 años. A veces, porque hemos visto lo que está pasando.

no vienen a la iglesia, no participan en la iglesia, están andando por ahí como que no son nada. Entonces ahora, ¿qué dice la palabra de Dios hacia ustedes? Miren lo que dice, tres cosas importantes. En primer lugar, luego de ser bautizado,

palabra de ustedes. Miren lo que espiritualmente, pues Dios para siempre, hermano, guiñarispa catena canchi. Y mata tenis en insa guiñarina. Dios para siempre está estudiando canchi. Imagina miño canchi causaipa, que era mamacuna, yachanamun cachan, yachana huasicunapi, preparación, formación, charichu, respeto, charichu, consideración, charichu, subtecunata, servicachu. Entonces, espiritualmente dice que debemos estar creciendo. Y para crecer espiritualmente, tenemos que estudiar bastante y mucho la palabra de Dios. Ustedes de aquí en adelante, si de pronto no estabas haciendo más antes,

0: Tienes que levantar muy temprano, tienes que coger la palabra de Dios, tienes que estar leyendo, tienes que estar escuchando lo que en las radios, en medios de comunicaciones, lo que está hablando sobre la prédica, el mensaje de la palabra de Dios. De esa manera estamos creciendo espiritualmente. Y por otro lado, en tercer lugar, luego de ser bautizados, entramos al servicio de Dios. Al servir a Dios significa que usted tiene muchos trabajos que cumplir. Ahora ya no tienen que estar brazos cruzados. Ahora no tienen que estar en la casa. Ahora no tienen que quedarse ustedes rato de campaña, rato de culto, rato de cualquier actividad espiritual, afuera, en el patio, andando junto con los otros jóvenes. A lo mejor conocen a Dios, a lo mejor son bautizados, pero que no están creciendo espiritualmente. Ustedes entran a un servicio. Ese servicio significa, algunos serán predicadores, algunos serán unos buenos músicos, algunos serán cantantes, algunos serán animadores, algunos serán los que pasan acá adelante a predicar o dar la lectura bíblica, por lo menos hacer la limpieza, el aseo de la casa, limpiar cualquier asunto. No tienen que estar viendo ustedes. A lo mejor los diáconos se olvidarán, a lo mejor los mayores se olvidarán. Pero usted como bautizado, usted como un siervo de Dios, tiene que acercarse, decir pastor, decir diáconos, decir anciano, quiero leer la palabra de Dios, deme un espacio para cantar, para la lectura bíblica. Ese es el trabajo, servicio a Dios, y no solamente servicio a Dios. Lo que ustedes tienen que hacer también es un servicio hacia la comunidad. Hacia la comunidad, hacia la sociedad, un respeto, la consideración a los mayorcitos. Acá ya tenemos en esta iglesia, en cualquier otras iglesias, en cualquier otras comunidades, mayorcitos, ya ancianitos, que no están pudiendo caminar. Necesita alguien que ayude. 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Ahora, hermanos jóvenes, ustedes entran a una tarea muy serio y de mucha importancia ante Dios, ante la humanidad. Acabo de leer la palabra de Dios en Romanos 6:4. Dice que ya que el bautismo representa morir al pecado y resucitar con Cristo. Esto no es una meta final, tal vez. Al ser bautizado no es como para decir, ahora ya soy bautizado, bueno, me quedo tranquilo, sino más bien es un inicio, jóvenes, es un inicio de tu caminar público con Jesús y ante la humanidad. 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Y ustedes tienen que ser ejemplo para ellos. Así como Cristo, especialmente Pablo, enseñó a su joven Timoteo y dijo, para que entre ustedes los cristianos y el mundo mismo a que no se critiquen. Y materrorachunirca Pablo Timoteota. 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Y achachiscanga canconata guauquicona. ¿Sí están escuchando? Deben haber enseñado. No sé de qué nomás enseñaron. Y ahí ustedes escucharon. Y eso de lo que ustedes escucharon no tiene que ser en vano, jóvenes. Si me están escuchando, jóvenes, a ver, préstenme la atención. A ver, un aplauso a ustedes mismos. Solo los que fueron bautizados nomás. Eso, vamos a escuchar la palabra de Dios. Así es que, hermanos, eso es lo que este bautismo significa. Entonces, jóvenes, significa morir al pecado, o decir, dejar al pecado. Dejar al pecado. Usted cuando entró al agua, al entrar en el agua, usted en ese momento estaba dejar, como decir, enterrado dentro del agua el pecado. Pero eso no es la salvación, hermanos. La salvación era ya cuando usted recibió a Cristo Jesús. No sé en dónde usted levantó la mano, alzó la mano, dijo: Señor, quiero ser tu hijo. Anota en el libro de la vida con un hermano pastor, con un hermano predicador. Lo dijo en ese momento, usted fue salvo. Esto es un significado que nosotros debemos dejar a un lado el pecado. Es decir, no más seguir viviendo en el pecado. Cualquier tentación, cualquier pecado que quiera venir, tenemos que con la ayuda de Dios decir: Señor, ayúdenos a sacar de este problema, de esta situación, de lo que nuestros ojos ven, de lo que nuestros oídos escuchan. Muchas de las veces vienen malos comentarios, muchas de las veces vienen los chismes. ¿Cuántas cosas dejar? Eso significa, entonces, significa dejar el pecado, empezar a vivir así como Cristo resucitó. Simboliza también en nuestra vida cristiana resucitar con Cristo y vivir una vida santidad. 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Hechos, capítulo 2, versículo 41, 42 dice. La Biblia sigue hablando de los primeros cristianos, de la primera iglesia, de los primeros creyentes bautizados. Se resume principalmente en este libro, capítulo 2, versículo 41-42, donde los recién bautizados comenzaron a practicar los siguientes pasos. Rápidamente le voy a dar solamente cuáles son los trabajos que empezaron a hacer, especialmente los primeros bautizados. 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En primer lugar, les voy a preguntar a los jovencitos, los que están como que ya quieren dormirse, estarán atentos, ¿no? El primer trabajo, especialmente en esa iglesia primitiva, empezaron a hacer perseverar en la doctrina. Según la Biblia, hermanos, aquellos hermanos, aquellos primeros creyentes, perseveraban en la doctrina. Y matanishanin perseverar en la doctrina. 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Dios Paxime Niña Hechos capítulo 2:42, y perseveraba en la doctrina de los apóstoles, lo que enseñaban los apóstoles, así como hoy enseña el pastor, así como hoy enseñan los, en este caso, ancianos, diáconos, los hermanos, escuchaban esas enseñanzas, vivían en eso de lo que enseñaba. Asimismo dice la palabra de Dios en 1 de Pedro capítulo 2 versículo 2, debes desear la palabra de Dios para poder madurar y crecer en tu fe, hermanas. 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Alzaiche, alza la Biblia a ver, ¿cuántos de ustedes han traído la Biblia? Y los que no han traído quiere decir que no saben leer ni escribir. Y otros a lo mejor se olvidaron. Bueno, usted debe descargar a partir de hoy día. Quisiera preguntar a todos los que acompañan esta mañana. ¿Cuántos de ustedes tienen celulares? Levantan por favor los que tienen celulares en este momento. 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Entonces, mire, hermanos, la palabra de Dios es importante llevar y estudiar. Entonces, en primer lugar, perseveraban en la doctrina, especialmente en donde que ellos diariamente alimentaba con la palabra de Dios. En segundo lugar, quiero irme rápido. En segundo lugar, congregaron y buscaron la comunión con Dios. 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Los primeros cristianos siempre buscaban congregar. Los primeros cristianos siempre buscaban estar en comunión con todos. Con Dios en primer lugar y de ahí entre los hermanos. Hechos capítulo, especialmente capítulo 2, versículo 2, chapitre de Mashpacanín. Los primeros bautizados perseveraban unos con otros. Esto la Biblia significa, puede dejarla de congregarse, ya que el aislamiento debilita la fe. 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Entonces, se mata tanisha nipun congregarse, buscar en comunión comunitaria, significa integrarse activamente a una iglesia local y compartir con los cristianos. Jóvenes, ahora, ya no deben estar andando ustedes como otros. Tiene que buscar la iglesia, tiene que buscar la congregación, tiene que llegar a la casa de oración para estar junto con los mayores, para estar junto con los jóvenes, para estar junto con otros niños, enseñando la palabra de Dios. En tercer lugar, participar en la mesa del Señor. Kunan manta kasharishpa. Desde hoy día, ustedes van a participar en la mesa del Señor. ¿Y qué significa participar en la mesa del Señor? Tomar la Santa Cena. Esto significa, entre los que se congregan, para recordar especialmente la muerte de Cristo Jesús, su sacrificio que llevó en la cruz, en recordatoria de todo eso, entonces recibimos o participamos en la Cena del Señor. En eso van a participar a partir de estos momentos. 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Hermanos, desde hoy día ustedes empiezan a participar en la cena del Señor. Esto significa que cuando mantenemos vivo el pacto y la memoria de la cruz. 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Mana esi yuyaykuna punchanta tiyan chaykunamanta harkarishpa kawsangapa. En cuarto lugar, desarrollar una vida de oración constante. Wawas. Rey David, perdón. Daniel masnakuten punchapi Dios tamayarka. A ver, bautizarishkakuna. Masnakuten Dios tamayarka tres veces al día. Y esto no significa yo oro solamente la mañana, mediodía, tres, o la tarde. Nosotros como cristianos debemos orar cuantas veces que sea necesario. Estando en el camino, estando viajando, estando en la casa, estando ya para dormirse, a levantarse, todos siempre debemos mantener en oración. Significa hablar con Dios todos los días para pedir la dirección, dar gracias y resistir las tentaciones. 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Usted puede levantarse muy temprano y antes de salir, o antes de levantarse de la cama, o levantándose de la cama, poniéndose a un ladito, decir: Señor, gracias por esta noche que tú has dado y quiero empezarme este nuevo día. Encomendar en las manos del Señor. Algunos estudiosos de la palabra de Dios dicen, levantarse entre 3 a 4 de la mañana es bueno en estas horas, leer la palabra de Dios y orar al Señor. 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Chay pa kema toranakanchi, guavas, tenemos que darle tiempo. Si usted no da el tiempo, no vas a tener como para poder seguir estudiando la palabra de Dios. En quinto lugar, buscar la santidad y renovar tu conducta. Esto significa dejar atrás las cosas viejas, las costumbres que tuvimos nosotros, esas costumbres que nos destruyen, esas costumbres destructivas, y que tenemos que permitir que el Espíritu Santo nos transforme nuestro carácter, nuestro pensamiento. En eso tenemos que vivir diariamente. ¿Se me están escuchando, babas? 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Ya no son cualquiera. Usted se puede por ahí de mañana, aunque no nos compartimos, pero hermano Juanito, pastor Juanito, le vi, o al Arturo, cargaron unos folletos por ahí, algunos, debe haber sido libritos de estudios de la palabra de Dios. Compartir, hablar con los compañeros. Panicuna caipicacuna, chaipan miño canchica, taitamito un comunión tacharina canchito cuiponja, toco chingapac. Numeral 6, compartir tu fe con otros. Hermanos, ahora, en el colegio, en las unidades educativas, en el camino, en el juego, de pronto, si tú sabías hablar algunos vocabularios, malos vocabularios, malas palabras, o a su vez mentir, todas esas cosas, ahora ya tienen que dejar a un lado. Tienen que irse olvidándose y mantener en tu cabecita lo que dice hablarle a tu familia, a tus amigos, a tus conocidos, a tus compañeros, a los del camino, en el carro, en el juego, en el patio, en cualquier parte que sea, tiene que predicar la salvación. 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Mire lo que dice Mateo 28, 19, 20, tupicuna y achasca. Antes de ascender, es decir, antes de ir al cielo, Jesús mandó en la gran comisión a ser discípulos, bautizarlos y enseñarlos que guarden todas las cosas que os he mandado, dijo Cristo a sus discípulos. Tu testimonio ahora sirve para inspirar a otros. Guabas, yo sé que ustedes no van a poder coger la Biblia y predicar a ellos. Ahora, en estos días, otro día estuvimos conversando con mi esposa. Ahora, ¿por qué en las campañas o las conferencias que hacemos, ni siquiera una noche tenemos un convertido? Otro día estuvimos acá en Caina, Viernes Chiche de Percanchi, Quehuasha, en Masote, su comunidad, Ajospamba, parroquia Juan de Velasco. Nishuk, Taitamito, Tamanare, Rixicuna, Gamana, Ricurín, Cricunaza, Canchi, Cricunazata. Echa exactamente cricona, tal vez unos 10 o 15 familias serían, nadie más. Ni un alma que todavía no haya recibido a Cristo. 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Guabas. Ahora tú eres ejemplo para los demás. Y ahora ya no es estar en la casa. Yo sé que está bien estar pasando a los borriguitos, ayudando en la casa, haciendo cualquier cosa. Pero un rato de culto. Véngase, hermanos, acá. A las 10 de la mañana tiene culto aquí los hermanos. Véngase, no sé en su iglesia qué horas tienen. Vayan allá, reúnanse, acúdanse. Diga, hermano pastor, deme este tiempo para la lectura bíblica. O cualquier cosa, oración quiero hacer. Siempre sean partícipes. Eso es lo que quiere Dios, hermanos. Ese es el trabajo que empiezan a partir de estos momentos. 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Porque yo recibí del Señor lo que también os he enseñado, que el Señor Jesús en la noche que fue entregado, tomó pan, y habiendo dado gracias, lo partió y dijo: tomad, comed, esto es mi cuerpo, y por vosotros es partido, esto haced en memoria de mí. Sin exata, su copa vaso tan esta copa es nuevo pacto en mi sangre. Haced esto todas las veces que lo vivieres en memoria de mí. 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
1: 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Ir por todo el mundo y predicar el evangelio a toda criatura. El que creyere y fuere bautizado será salvo, mas el que no creyere será condenado. 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
1: Ay, muy buenos días con todos los que están aquí presentes, el hermano pastor, hermanos diáconos y todo el público. Lo que yo quiero decir del testimonio es que los hermanos diáconos nos enseñaron que el bautizo no es solo confiar en Dios o un mandamiento, es hacer algo más que seguir un paso y seguir más cerca en el ministerio de Dios. Y mi testimonio es de que tenemos que siempre ser fuertes y que entendimos de que en el bautizo, después del bautizo, no todo va a ser perfecto, que no todos somos perfectos, que también podrán venir dificultades, problemas, pero esos solo son pruebas de Dios y que después de las

0: una nueva vida en Cristo, seremos un nuevo alma, y que no que si es que no podemos decir de que ay, ya me bauticé y tengo un nuevo alma, aún podremos tener pecados, pero debemos tener el cuidado de no hacer tantos pecados. Y también quiero compartirles un versículo que nos han enseñado los hermanos diáconos toda esta semana. Voy a decir algunos versículos de los que me acuerdo. El primer versículo que quiero compartirles es San Mateo 28:19. Ir y hacer discípulos a todas las naciones, bautizándolos en el nombre del Padre, del Hijo y del Espíritu Santo. Jeremías 33:3. Clama a mí y yo te responderé y te enseñaré cosas grandes y ocultas que tú no conoces. Salmo 139:8-10. Si subiere a los cielos, allí estás tú. Y si en el Seol hiciera maestrado, aún allí estás tú. Y si tomare las alas del alba y me habitare en el extremo del mar, aún allí me guiará tu mano y me asirá tu diestra. Muchas gracias por su atención.
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1: 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Dios pexime, por tanto, id a hacer discípulos a todas las naciones, bautizándolos en el nombre del Padre, del Hijo y del Espíritu Santo, San Mateo 28:19. Caipi firma, reverendo Manuel Gualán, pastor de la iglesia, hermano Bernardo Gualán, anciano de la iglesia, Sinzate, hermano Germán Anilema, coordinador de la iglesia, hermano Eduardo Gualán, presidente de la iglesia, hermano Martín Valente, secretario de la iglesia. 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
0: Asesíname, suma hasta cantar con los jóvenes. Iglesia, ¿por qué?

0: Gracias, jóvenes, por la participación en esta linda alabanza.
1: 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Ofrenda acá, de una forma, es demostrar amor, agradecimiento y obediencia a Dios. Cuando ofrendamos, no solo entregamos una parte de nuestros bienes materiales, sino también expresamos un corazón agradecido por todas las bendiciones que recibimos cada día. Dios no mira la cantidad que damos, sino la disposición y la alegría con que lo hacemos. 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
2: Bueno, muy buenos días a todos los hermanos que se encuentran congregados el día de hoy, festejando el que Dios, gracias a Dios, les ha bendecido, les ha dado la oportunidad de estar el día de hoy aquí y de recibir en cada uno de sus corazones a Dios y que Él sea morando. Bueno, queremos agradecer la invitación que nos realizó nuestro compañero el día de hoy. Nosotros como empresa siempre hemos estado presentes. Gracias a la apertura de la iglesia Perla Pungo, que también ha estado el pastor visitando siempre nuestras instalaciones, orando por nosotros. Y nosotros también queremos agradecer el día de hoy y hacernos presente con un pequeño detalle para cada uno de los que el día de hoy aceptaron al Señor su Dios en cada uno de sus corazones. Entonces, Martita, por favor, alguna palabrita. Muchas gracias. Bueno, muy buenos días con todos, gracias por la invitación. Nos queda más que felicitarles a todos estos nuevos jóvenes que han recibido a Cristo, que es un nuevo comienzo en su vida, ¿no? Como dijo los compañeros pastores, que sea para servir a Dios. Reciban este pequeño detalle a nombre de la empresa, que con todo el amor del mundo se le hace llegar a cada uno de ustedes. Muchas gracias. Pasen, por favor, para que reciban. En una filita vaya a empezar.
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2: 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Nos alegra muchísimo tener en este día, especialmente a nuestros jóvenes, yo sé que jóvenes y señoritas hablan muy poquito el quichua, entonces para nosotros es digno de felicitar, estamos muy gozosos, no importa si tu papá, si tu familia, si tu mamá te abandone, con todo Dios te cogerá, amén. Las bendiciones van a venir por añadiduras, pero siempre primero vamos a hacer debemos ser probadas por la fe. Un fuerte aplauso al que vive por todos los siglos. 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
1: 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Cuánto estamos contentos, demos un fuerte aplauso a nuestro Dios todopoderoso. 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Isaías 40:29 benishkalaga, Dios está con ustedes. 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Demos un fuerte aplauso porque tenemos a un Dios vivo que nos va a dar la vida eterna. 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Quizás agradan y chigue a vos, pues ya estés cacacho. Para más paso de cuanche. Muy buenos días. ¿Quién es el que vive? Cristo, ya su nombre. Listo, hermosa mañana. Dios te bendiga. Mi querido pastor Manuelito, mi querido pastor Juanito, mi querido pastor Francisco, y pueblo del Señor, muy buenos días. Bueno, mi nombre es Brian Cepeda, para servir a Dios y al pueblo. En esta hermosa mañana voy a alabar a nuestro Padre Celestial con una alabanza que dice así: quiero que mi corazón sea un templo de ti, Señor. Y esta hermosa mañana quiero que me acompañe con sus palmas, con sus palmas, porque hoy damos honra y gloria a nuestro Padre Celestial. Quiero que mi corazón sea un templo de ti, Señor, y que siempre sea tu y tu consolador.

Otra alabanza en esta hermosa mañana. Vamos a cantar. Oh Dios, en ti mi confianza está. Que nos pueda acompañar, porque aunque venga pruebas y luchas, si Dios está conmigo, ¿quién contra nosotros? Así que en esta hermosa mañana vamos a dar alabar a nuestro Padre Celestial. Como dice, tu palabra es lámpara a mis pies. Si nosotros nos guiamos de la palabra de Dios, nosotros seguiremos adelante en los caminos del Señor. Porque tú eres mi fuerza, mi escudo y mi fortaleza. Por eso, de esta mañana, a todos, bendecimos, oh Dios, en ti mi confianza está. Porque solo tú me proteges. Vendrán pruebas contra mí, pero no me rendiré, Señor. Bendecido, que tú siempre serás conmigo, Señor.

por siempre y para siempre te alabaré, mi Dios. Aunque tu padre, tu madre te dejara, tú estarás ahí conmigo, Señor. Porque tú eres esta fuerza, ese ánimo, Señor. Por eso hoy te adoramos.

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0: Chicoio, pueblo de Piraúí, celebramos de los 53 años.
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0: Esto no es casualidad. Esto es un propósito. Hoy te dice Dios, regresa pronto. Vuelve pronto. Que yo estaré esperando, dice el Señor.
1: Ahí está eso, ahí está uno, ahí está.
0: Dame para rescatar. Y esta permanencia. Dame para rescatar.

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2: las 3 y 1 minuto.

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0: Miguel,
1: José,
0: César,
1: Bonifacio,
0: Alfredo
1: y Edgar.
0: Ellos son
2: los embajadores.

0: Aníbal, ¿sabes que te amo?
1: Yo también te amo. Yo te amo más hoy que cuando nos casamos.
0: ¿De veras?
1: Sí, mi amor por ti ha crecido a través de los años.
0: Yo también me siento así.
1: ¿Quieres saber qué es lo que causó amarte más? Cuando acepté a Jesucristo en mi vida, empecé a amarte de una manera muy distinta.
0: ¿En qué forma?
1: Sabes, mi amor, antes yo era egoísta. Solo me interesaba satisfacer mis necesidades, pero ahora Jesucristo ha cambiado todo eso.
0: Sí, Él ha hecho una gran diferencia en nuestra relación.
1: Mi amor por ti es mucho más profundo hoy. Mi deseo es satisfacer tus necesidades más que las mías.
0: Vaya, qué feliz me has hecho.
1: No podría amarte de esa manera sin Jesucristo.
0: Y me he fijado que eres más sensitivo con otros también.
1: Sí, mi vida ha cambiado gracias a Jesús.
0: Estoy tan contenta que sea Jesucristo el que gobierna tu vida.
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3: Las 3:34.

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2: Las 4:07.

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3: Las 5 y 6 minutos.

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0: Las 6 y 22 minutos.
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